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1: A continuación, Himno de la República de Colombia.

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0: esa clase de hoy?
1: Bastante bien. ¿Llevas mucho tiempo esperándome?
0: Un poco, pero te quiero mucho, mi amor.
1: Sí, pero por favor, apúrate que pueden vernos.
0: Bueno, pero ¿hasta cuándo vamos a seguir ocultando lo nuestro?

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De esos amores incondicionales que a veces hay en la vida, más allá del orgullo, de la dignidad. En este caso era el hombre que estaba profundamente enamorado de esa mujer y aceptaba todo con tal de seguir con ella, a pesar de que la veía cada noche, cada tarde, cada día, con alguien, a la misma hora y en el mismo lugar.

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0: La misericordia salvará al mundo. Esta es la hora de la divina misericordia. Acompáñanos en este bello momento en el que el Señor entregó su vida y derramó el agua y la sangre de su corazón para darse en amor de misericordia por ti.
1: En el nombre del Padre, y del Hijo, y del Espíritu Santo. Amén. Padre nuestro que estás en el cielo, santificado sea tu nombre. Venga a nosotros tu reino. Hágase tu voluntad en la tierra como en el cielo.
2: Danos hoy nuestro pan de cada día. Perdona nuestras ofensas, como también nosotros perdonamos a los que nos ofenden. No nos dejes caer en tentación y líbranos del mal. Amén.
1: Dios te salve María, llena eres de gracia. El Señor es contigo.

0: digo, bendita tú eres entre todas las mujeres, y bendito el fruto de tu vientre, Jesús.
1: Santa María, Madre de Dios, ruega por nosotros los pecadores, ahora y en la hora de nuestra muerte. Amén.
0: Creo en un solo Dios, Padre Todopoderoso, Creador del cielo y de la tierra, de todo lo visible y lo invisible. Creo en un solo Señor Jesucristo, Hijo único de Dios, nacido del Padre antes de todos los siglos, Dios de Dios, luz de luz, Dios verdadero de Dios verdadero, engendrado, no creado, de la misma naturaleza del Padre por quien todo fue hecho, que por nosotros los hombres y por nuestra salvación bajó del cielo, y por obra del Espíritu Santo se encarnó de María la Virgen y se hizo hombre, y por nuestra causa fue crucificado en tiempos de Poncio Pilato, padeció y fue sepultado, y resucitó al tercer día según las Escrituras, y subió al cielo, y está sentado a la derecha del Padre, y de nuevo vendrá con gloria para juzgar a vivos y muertos, y su reino no tendrá fin. Creo en el Espíritu Santo, Señor y Dador de vida, que procede del Padre y del Hijo, que con el Padre y el Hijo recibe una misma adoración y gloria, y que habló por los profetas. Creo en la Iglesia, que es una, santa, católica y apostólica. Confieso que hay un solo bautismo para el perdón de los pecados. Espero la resurrección de los muertos y la vida del mundo futuro. Amén. Padre eterno, te ofrezco el cuerpo y la sangre, el alma y la divinidad de tu amadísimo Hijo, nuestro Señor Jesucristo, para el perdón de nuestros pecados y los del mundo entero. Por su dolorosa pasión,
1: ten misericordia de nosotros y del mundo entero.
0: Por su dolorosa pasión,
1: ten misericordia de nosotros y del mundo entero.
0: Por su dolorosa pasión,
1: ten misericordia de nosotros y del mundo entero.
0: Por su dolorosa pasión,
1: ten misericordia de nosotros y del mundo entero.
0: Por su dolorosa pasión,
1: ten misericordia de nosotros y del mundo entero.
0: Por su dolorosa pasión,
1: ten misericordia de nosotros y del mundo entero.
0: Por su dolorosa pasión,
1: ten misericordia de nosotros y del mundo entero.
0: Por su dolorosa pasión,
1: ten misericordia de nosotros y del mundo entero.
0: Por su dolorosa pasión,
1: ten misericordia de nosotros y del mundo entero.
0: Por su dolorosa pasión,
1: ten misericordia de nosotros y del mundo entero.
0: Padre eterno, te ofrezco el cuerpo y la sangre, el alma y la divinidad de tu amadísimo Hijo, nuestro Señor Jesucristo, para el perdón de nuestros pecados y los del mundo entero.
1: Por su dolorosa pasión,
0: ten misericordia de nosotros y del mundo entero.
1: Por su dolorosa pasión,
0: ten misericordia de nosotros y del mundo entero.
1: Por su dolorosa pasión,
0: ten misericordia de nosotros y del mundo entero.
1: Por su dolorosa pasión,
0: ten misericordia de nosotros y del mundo entero.
1: Por su dolorosa pasión,
0: ten misericordia de nosotros y del mundo entero.
1: Por su dolorosa pasión,
0: ten misericordia de nosotros y del mundo entero.
1: Por su dolorosa pasión,
0: ten misericordia de nosotros y del mundo entero.
1: Por su dolorosa pasión,
0: ten misericordia de nosotros y del mundo entero.
1: Por su dolorosa pasión,
0: ten misericordia de nosotros y del mundo entero.
1: Por su dolorosa pasión,
0: ten misericordia de nosotros y del mundo entero. Padre eterno, te ofrezco el cuerpo y la sangre, el alma y la divinidad de tu amadísimo Hijo, nuestro Señor Jesucristo, para el perdón de nuestros pecados y los del mundo entero. Por su dolorosa pasión,
1: ten misericordia de nosotros y el mundo entero.
0: Por su dolorosa pasión,
1: ten misericordia de nosotros y el mundo entero.
0: Por su dolorosa pasión,
1: ten misericordia de nosotros y el mundo entero.
0: Por su dolorosa pasión,
1: ten misericordia de nosotros y el mundo entero.
0: Por su dolorosa pasión,
1: ten misericordia de nosotros y el mundo entero.
0: Por su dolorosa pasión,
1: ten misericordia de nosotros y el mundo entero.
0: Por su dolorosa pasión,
1: ten misericordia de nosotros y el mundo entero.
0: Por su dolorosa pasión,
1: ten misericordia de nosotros y el mundo entero.
0: Por su dolorosa pasión,
1: ten misericordia de nosotros y el mundo entero.
0: Por su dolorosa pasión,
1: ten misericordia de nosotros y el mundo entero.
0: Padre eterno, te ofrezco el cuerpo y la sangre, el alma y la divinidad de tu amadísimo Hijo nuestro Señor Jesucristo, para el perdón de nuestros pecados y los del mundo entero.
1: Por su dolorosa pasión,
0: ten misericordia de nosotros y del mundo entero.
1: Por su dolorosa pasión,
0: ten misericordia de nosotros y del mundo entero.
1: Por su dolorosa pasión,
0: ten misericordia de nosotros y del mundo entero.
1: Por su dolorosa pasión,
0: ten misericordia de nosotros y del mundo entero.
1: Por su dolorosa pasión,
0: ten misericordia de nosotros y del mundo entero.
1: Por su dolorosa pasión,
0: ten misericordia de nosotros y del mundo entero.
1: Por su dolorosa pasión,
0: ten misericordia de nosotros y del mundo entero.
1: Por su dolorosa pasión,
0: ten misericordia de nosotros y del mundo entero.
1: Por su dolorosa pasión,
0: ten misericordia de nosotros y del mundo entero.
1: Por su dolorosa pasión,
0: ten misericordia de nosotros y del mundo entero. Padre eterno, te ofrezco el cuerpo y la sangre, el alma y la divinidad de tu amadísimo Hijo nuestro Señor Jesucristo, para el perdón de nuestros pecados y los del mundo entero. Por su dolorosa pasión,
1: ten misericordia de nosotros y del mundo entero.
0: Por su dolorosa pasión,
1: ten misericordia de nosotros y el mundo entero.
0: Por su dolorosa pasión,
1: ten misericordia de nosotros y el mundo entero.
0: Por su dolorosa pasión,
1: ten misericordia de nosotros y el mundo entero.
0: Por su dolorosa pasión,
1: ten misericordia de nosotros y el mundo entero.
0: Por su dolorosa pasión,
1: ten misericordia de nosotros y el mundo entero.
0: Por su dolorosa pasión,
1: ten misericordia de nosotros y el mundo entero.
0: Por su dolorosa pasión,
1: ten misericordia de nosotros y el mundo entero.
0: Por su dolorosa pasión,
1: ten misericordia de nosotros y el mundo entero.
0: Por su dolorosa pasión,
1: ten misericordia de nosotros y el mundo entero.
0: Santo Dios, Santo fuerte, Santo inmortal, ten misericordia de nosotros y del mundo entero. Santo Dios, Santo fuerte, Santo inmortal, ten misericordia de nosotros y del mundo entero. Santo Dios, Santo fuerte, Santo inmortal, ten misericordia de nosotros y del mundo entero. Señor Dios, que desde lo alto del cielo nos miras y ves nuestra miseria material y espiritual, tú que eres justicia, sabiduría y bondad infinita, protégenos a nosotros, pobres pecadores, de todos los males, en especial de aquellos del espíritu. Ten piedad, Padre de misericordia, de todos tus hijos que hemos pecado y seguimos pecando. Delante de ti te invocamos, para que tu misericordia baje sobre nosotros y sobre todo creyente, como lo esperamos de ti. Amén. Jesús, en ti confío.
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1: Quiero cantar contigo, hija de Sión, el cántico que tú cantaste en nombre nuestro. Quiero cantar contigo, María, Nueva Jerusalén, las grandes obras, los grandes cambios que hace Dios en el corazón del hombre, en el corazón de la sociedad.

0: Por la señal de la Santa Cruz, de nuestros enemigos, líbranos, Señor Dios nuestro. En el nombre del Padre, y del Hijo, y del Espíritu Santo. Amén. Jesús, mi Señor y Redentor, yo me arrepiento de todos los pecados que he cometido hasta hoy, y me pesa de todo corazón, porque con ellos he ofendido a un Dios tan bueno. Propongo firmemente no volver a pecar, y confío que por tu infinita misericordia me has de conceder el perdón de mis culpas y me has de llevar a la vida eterna. Amén. Primer misterio:
1: la oración de Jesucristo en el huerto.
0: Padre nuestro que estás en el cielo, santificado sea tu nombre. Venga a nosotros tu reino. Hágase tu voluntad en la tierra como en el cielo.
2: Danos hoy nuestro pan de cada día. Perdona nuestras ofensas, como también nosotros perdonamos a los que nos ofenden. No nos dejes caer en la tentación y líbranos del mal. Amén.
0: Dios te salve María, llena eres de gracia, el Señor está contigo. Bendita tú eres entre todas las mujeres, y bendito es el fruto de tu vientre, Jesús.
2: Santa María, Madre de Dios, ruega por nosotros los pecadores, ahora y en la hora de nuestra muerte. Amén.
0: Dios te salve María, llena eres de gracia, el Señor está contigo. Bendita tú eres entre todas las mujeres, y bendito es el fruto de tu vientre, Jesús.
2: Santa María, Madre de Dios, ruega por nosotros los pecadores, ahora y en la hora de nuestra muerte. Amén.
0: Dios te salve María, llena eres de gracia, el Señor está contigo. Bendita tú eres entre todas las mujeres, y bendito es el fruto de tu vientre, Jesús.
2: Santa María, Madre de Dios, ruega por nosotros los pecadores, ahora y en la hora de nuestra muerte. Amén.
0: Dios te salve María, llena eres de gracia, el Señor está contigo. Bendita tú eres entre todas las mujeres, y bendito es el fruto de tu vientre, Jesús.
2: Santa María, Madre de Dios, ruega por nosotros los pecadores, ahora y en la hora de nuestra muerte. Amén.
0: Dios te salve María, llena eres de gracia, el Señor está contigo. Bendita tú eres entre todas las mujeres, y bendito es el fruto de tu vientre, Jesús.
2: Santa María, Madre de Dios, ruega por nosotros los pecadores, ahora y en la hora de nuestra muerte. Amén.
0: Dios te salve María, llena eres de gracia, el Señor está contigo. Bendita tú eres entre todas las mujeres, y bendito es el fruto de tu vientre, Jesús.
2: Santa María, Madre de Dios, ruega por nosotros los pecadores, ahora y en la hora de nuestra muerte. Amén.
0: Dios te salve María, llena eres de gracia, el Señor está contigo. Bendita tú eres entre todas las mujeres, y bendito es el fruto de tu vientre, Jesús.
2: Santa María, Madre de Dios, ruega por nosotros los pecadores, ahora y en la hora de nuestra muerte. Amén.
0: Dios te salve María, llena eres de gracia, el Señor está contigo. Bendita tú eres entre todas las mujeres, y bendito es el fruto de tu vientre, Jesús.
2: Santa María, Madre de Dios, ruega por nosotros los pecadores, ahora y en la hora de nuestra muerte. Amén.
0: Dios te salve María, llena eres de gracia, el Señor está contigo. Bendita tú eres entre todas las mujeres, y bendito es el fruto de tu vientre, Jesús.
2: Santa María, Madre de Dios, ruega por nosotros los pecadores, ahora y en la hora de nuestra muerte. Amén.
0: Dios te salve María, llena eres de gracia, el Señor está contigo. Bendita tú eres entre todas las mujeres, y bendito es el fruto de tu vientre, Jesús.
2: Santa María, Madre de Dios, ruega por nosotros los pecadores, ahora y en la hora de nuestra muerte. Amén.
0: Gloria al Padre, y al Hijo, y al Espíritu Santo.
2: Como era en el principio, ahora y siempre, por los siglos de los siglos. Amén.

0: Espera. Segundo misterio.
1: La flagelación de Jesucristo.
2: Padre nuestro que estás en el cielo, santificado sea tu nombre. Venga a nosotros tu reino. Hágase tu voluntad en la tierra como en el cielo.
0: Danos hoy nuestro pan de cada día. Perdona nuestras ofensas, como también nosotros perdonamos a los que nos ofenden. No nos dejes caer en la tentación y líbranos del mal. Amén.
2: Dios te salve María, llena eres de gracia, el Señor está contigo, bendita tú eres entre todas las mujeres, y bendito es el fruto de tu vientre Jesús.
0: Santa María, Madre de Dios, ruega por nosotros los pecadores, ahora y en la hora de nuestra muerte. Amén.
2: Dios te salve María, llena eres de gracia, el Señor está contigo, bendita tú eres entre todas las mujeres, y bendito es el fruto de tu vientre Jesús.
0: Santa María, Madre de Dios, ruega por nosotros los pecadores, ahora y en la hora de nuestra muerte. Amén.
2: Dios te salve María, llena eres de gracia, el Señor está contigo, bendita tú eres entre todas las mujeres, y bendito es el fruto de tu vientre Jesús.
0: Santa María, Madre de Dios, ruega por nosotros los pecadores, ahora y en la hora de nuestra muerte. Amén.
2: Dios te salve María, llena eres de gracia, el Señor está contigo, bendita tú eres entre todas las mujeres, y bendito es el fruto de tu vientre Jesús.
0: Santa María, Madre de Dios, ruega por nosotros los pecadores, ahora y en la hora de nuestra muerte. Amén.
2: Dios te salve María, llena eres de gracia, el Señor está contigo, bendita tú eres entre todas las mujeres, y bendito es el fruto de tu vientre Jesús.
0: Santa María, Madre de Dios, ruega por nosotros los pecadores, ahora y en la hora de nuestra muerte. Amén.
2: Dios te salve María, llena eres de gracia, el Señor está contigo, bendita tú eres entre todas las mujeres, y bendito es el fruto de tu vientre Jesús.
0: Santa María, Madre de Dios, ruega por nosotros los pecadores, ahora y en la hora de nuestra muerte. Amén.
2: Dios te salve María, llena eres de gracia, el Señor está contigo, bendita tú eres entre todas las mujeres, y bendito es el fruto de tu vientre Jesús.
0: Santa María, Madre de Dios, ruega por nosotros los pecadores, ahora y en la hora de nuestra muerte. Amén.
2: Dios te salve María, llena eres de gracia, el Señor está contigo, bendita tú eres entre todas las mujeres, y bendito es el fruto de tu vientre Jesús.
0: Santa María, Madre de Dios, ruega por nosotros los pecadores, ahora y en la hora de nuestra muerte. Amén.
2: Dios te salve María, llena eres de gracia, el Señor está contigo, bendita tú eres entre todas las mujeres, y bendito es el fruto de tu vientre Jesús.
0: Santa María, Madre de Dios, ruega por nosotros los pecadores, ahora y en la hora de nuestra muerte. Amén.
2: Dios te salve María, llena eres de gracia, el Señor está contigo, bendita tú eres entre todas las mujeres, y bendito es el fruto de tu vientre Jesús.
0: Santa María, Madre de Dios, ruega por nosotros los pecadores, ahora y en la hora de nuestra muerte. Amén.
3: Gloria al Padre, y al Hijo, y al Espíritu Santo.
0: Como era en el principio, ahora y siempre, por los siglos de los siglos. Amén.

0: espera.
1: Tercer misterio:
2: la coronación de espinas.
1: Padre nuestro que estás en el cielo, santificado sea tu nombre. Venga a nosotros tu reino. Hágase tu voluntad en la tierra como en el cielo.
3: Danos hoy nuestro pan de cada día. Perdona nuestras ofensas, como también nosotros perdonamos a los que nos ofenden. No nos dejes caer en la tentación y líbranos del mal. Amén.
1: Dios te salve María, llena eres de gracia, el Señor está contigo. Bendita tú eres entre todas las mujeres, y bendito es el fruto de tu vientre, Jesús.
3: Santa María, Madre de Dios, ruega por nosotros los pecadores, ahora y en la hora de nuestra muerte. Amén.
1: Dios te salve María, llena eres de gracia, el Señor está contigo. Bendita tú eres entre todas las mujeres, y bendito es el fruto de tu vientre, Jesús.
3: Santa María, Madre de Dios, ruega por nosotros los pecadores, ahora y en la hora de nuestra muerte. Amén.
1: Dios te salve María, llena eres de gracia, el Señor está contigo. Bendita tú eres entre todas las mujeres, y bendito es el fruto de tu vientre, Jesús.
3: Santa María, Madre de Dios, ruega por nosotros los pecadores, ahora y en la hora de nuestra muerte. Amén.
1: Dios te salve María, llena eres de gracia, el Señor está contigo. Bendita tú eres entre todas las mujeres, y bendito es el fruto de tu vientre, Jesús.
3: Santa María, Madre de Dios, ruega por nosotros los pecadores, ahora y en la hora de nuestra muerte. Amén.
1: Dios te salve María, llena eres de gracia, el Señor está contigo. Bendita tú eres entre todas las mujeres, y bendito es el fruto de tu vientre, Jesús.
3: Santa María, Madre de Dios, ruega por nosotros los pecadores, ahora y en la hora de nuestra muerte. Amén.
1: Dios te salve María, llena eres de gracia, el Señor está contigo. Bendita tú eres entre todas las mujeres, y bendito es el fruto de tu vientre, Jesús.
3: Santa María, Madre de Dios, ruega por nosotros los pecadores, ahora y en la hora de nuestra muerte. Amén.
1: Dios te salve María, llena eres de gracia, el Señor está contigo. Bendita tú eres entre todas las mujeres, y bendito es el fruto de tu vientre, Jesús.
3: Santa María, Madre de Dios, ruega por nosotros los pecadores, ahora y en la hora de nuestra muerte. Amén.
1: Dios te salve María, llena eres de gracia, el Señor está contigo. Bendita tú eres entre todas las mujeres, y bendito es el fruto de tu vientre, Jesús.
3: Santa María, Madre de Dios, ruega por nosotros los pecadores, ahora y en la hora de nuestra muerte. Amén.
1: Dios te salve María, llena eres de gracia, el Señor está contigo. Bendita tú eres entre todas las mujeres, y bendito es el fruto de tu vientre, Jesús.
3: Santa María, Madre de Dios, ruega por nosotros los pecadores, ahora y en la hora de nuestra muerte. Amén.
1: Dios te salve María, llena eres de gracia, el Señor está contigo. Bendita tú eres entre todas las mujeres, y bendito es el fruto de tu vientre, Jesús.
3: Santa María, Madre de Dios, ruega por nosotros los pecadores, ahora y en la hora de nuestra muerte. Amén.
1: Gloria al Padre, y al Hijo, y al Espíritu Santo.
3: Como era en el principio, ahora y siempre, por los siglos de los siglos. Amén.

0: espera.
1: Cuarto misterio.
2: Jesús con la cruz a cuestas.
3: Padre nuestro que estás en el cielo, santificado sea tu nombre. Venga a nosotros tu reino. Hágase tu voluntad en la tierra como en el cielo.
1: Danos hoy nuestro pan de cada día. Perdona nuestras ofensas, como también nosotros perdonamos a los que nos ofenden. No nos dejes caer en la tentación y líbranos del mal. Amén.
3: Dios te salve María, llena eres de gracia. El Señor está contigo. Bendita tú eres entre todas las mujeres y bendito es el fruto de tu vientre, Jesús.
1: Santa María, Madre de Dios, ruega por nosotros los pecadores, ahora y en la hora de nuestra muerte. Amén.
3: Dios te salve María, llena eres de gracia, el Señor está contigo, bendita tú eres entre todas las mujeres, y bendito es el fruto de tu vientre Jesús.
1: Santa María, Madre de Dios, ruega por nosotros los pecadores, ahora y en la hora de nuestra muerte. Amén.
3: Dios te salve María, llena eres de gracia, el Señor está contigo, bendita tú eres entre todas las mujeres, y bendito es el fruto de tu vientre Jesús.
1: Santa María, Madre de Dios, ruega por nosotros los pecadores, ahora y en la hora de nuestra muerte. Amén.
3: Dios te salve María, llena eres de gracia, el Señor está contigo, bendita tú eres entre todas las mujeres, y bendito es el fruto de tu vientre Jesús.
1: Santa María, Madre de Dios, ruega por nosotros los pecadores, ahora y en la hora de nuestra muerte. Amén.
3: Dios te salve María, llena eres de gracia, el Señor está contigo, bendita tú eres entre todas las mujeres, y bendito es el fruto de tu vientre Jesús.
1: Santa María, Madre de Dios, ruega por nosotros los pecadores, ahora y en la hora de nuestra muerte. Amén.
3: Dios te salve María, llena eres de gracia, el Señor está contigo, bendita tú eres entre todas las mujeres, y bendito es el fruto de tu vientre Jesús.
1: Santa María, Madre de Dios, ruega por nosotros los pecadores, ahora y en la hora de nuestra muerte. Amén.
3: Dios te salve María, llena eres de gracia, el Señor está contigo, bendita tú eres entre todas las mujeres, y bendito es el fruto de tu vientre Jesús.
1: Santa María, Madre de Dios, ruega por nosotros los pecadores, ahora y en la hora de nuestra muerte. Amén.
3: Dios te salve María, llena eres de gracia, el Señor está contigo, bendita tú eres entre todas las mujeres, y bendito es el fruto de tu vientre Jesús.
1: Santa María, Madre de Dios, ruega por nosotros los pecadores, ahora y en la hora de nuestra muerte. Amén.
3: Dios te salve María, llena eres de gracia, el Señor está contigo, bendita tú eres entre todas las mujeres, y bendito es el fruto de tu vientre Jesús.
1: Santa María, Madre de Dios, ruega por nosotros los pecadores, ahora y en la hora de nuestra muerte. Amén.
3: Dios te salve María, llena eres de gracia, el Señor está contigo, bendita tú eres entre todas las mujeres, y bendito es el fruto de tu vientre Jesús.
1: Santa María, Madre de Dios, ruega por nosotros los pecadores, ahora y en la hora de nuestra muerte. Amén.
3: Gloria al Padre, y al Hijo, y al Espíritu Santo.
1: Como era en el principio, ahora y siempre, por los siglos de los siglos. Amén.

0: espera.
1: Quinto misterio:
2: la crucifixión y muerte de Jesucristo.
1: Padre nuestro que estás en el cielo, santificado sea tu nombre. Venga a nosotros tu reino. Hágase tu voluntad en la tierra como en el cielo.
3: Danos hoy nuestro pan de cada día. Perdona nuestras ofensas, como también nosotros perdonamos a los que nos ofenden. No nos dejes caer en la tentación y líbranos del mal. Amén.
1: Dios te salve María, llena eres de gracia, el Señor está contigo. Bendita tú eres entre todas las mujeres, y bendito es el fruto de tu vientre, Jesús.
3: Santa María, Madre de Dios, ruega por nosotros los pecadores, ahora y en la hora de nuestra muerte. Amén.
1: Dios te salve María, llena eres de gracia, el Señor está contigo. Bendita tú eres entre todas las mujeres, y bendito es el fruto de tu vientre, Jesús.
3: Santa María, Madre de Dios, ruega por nosotros los pecadores, ahora y en la hora de nuestra muerte. Amén.
1: Dios te salve María, llena eres de gracia, el Señor está contigo. Bendita tú eres entre todas las mujeres, y bendito es el fruto de tu vientre, Jesús.
3: Santa María, Madre de Dios, ruega por nosotros los pecadores, ahora y en la hora de nuestra muerte. Amén.
1: Dios te salve María, llena eres de gracia, el Señor está contigo. Bendita tú eres entre todas las mujeres, y bendito es el fruto de tu vientre, Jesús.
3: Santa María, Madre de Dios, ruega por nosotros los pecadores, ahora y en la hora de nuestra muerte. Amén.
1: Dios te salve María, llena eres de gracia, el Señor está contigo. Bendita tú eres entre todas las mujeres, y bendito es el fruto de tu vientre, Jesús.
3: Santa María, Madre de Dios, ruega por nosotros los pecadores, ahora y en la hora de nuestra muerte. Amén.
1: Dios te salve María, llena eres de gracia, el Señor está contigo. Bendita tú eres entre todas las mujeres, y bendito es el fruto de tu vientre, Jesús.
3: Santa María, Madre de Dios, ruega por nosotros los pecadores, ahora y en la hora de nuestra muerte. Amén.
1: Dios te salve María, llena eres de gracia, el Señor está contigo. Bendita tú eres entre todas las mujeres, y bendito es el fruto de tu vientre, Jesús.
3: Santa María, Madre de Dios, ruega por nosotros los pecadores, ahora y en la hora de nuestra muerte. Amén.
1: Dios te salve María, llena eres de gracia, el Señor está contigo. Bendita tú eres entre todas las mujeres, y bendito es el fruto de tu vientre, Jesús.
3: Santa María, Madre de Dios, ruega por nosotros los pecadores, ahora y en la hora de nuestra muerte. Amén.
1: Dios te salve María, llena eres de gracia, el Señor está contigo. Bendita tú eres entre todas las mujeres, y bendito es el fruto de tu vientre, Jesús.
3: Santa María, Madre de Dios, ruega por nosotros los pecadores, ahora y en la hora de nuestra muerte. Amén.
1: Dios te salve María, llena eres de gracia, el Señor está contigo. Bendita tú eres entre todas las mujeres, y bendito es el fruto de tu vientre, Jesús.
3: Santa María, Madre de Dios, ruega por nosotros los pecadores, ahora y en la hora de nuestra muerte. Amén.
1: Gloria al Padre, y al Hijo, y al Espíritu Santo.
3: Como era en el principio, ahora y siempre, por los siglos de los siglos. Amén.
4: Salve.
1: Dios te salve, Reina y Madre de Misericordia, vida, dulzura y esperanza nuestra. Dios te salve, a ti clamamos los desterrados hijos de Eva. A ti suspiramos gimiendo y llorando en este valle de lágrimas. Ea pues, Señora abogada nuestra, vuelve a nosotros esos tus ojos misericordiosos, y después de este destierro, muéstranos a Jesús, fruto bendito de tu vientre. Oh clemente, oh piadosa, oh dulce Virgen María, ruega por nosotros, Santa Madre de Dios, para que seamos dignos de alcanzar las promesas y gracias de nuestro Señor Jesucristo. Amén. En el nombre del Padre, y del Hijo, y del Espíritu Santo. Amén.

0: Letanías a la Santísima Virgen María. Señor, ten piedad.
1: Señor, ten piedad.
0: Cristo, ten piedad.
1: Cristo, ten piedad.
0: Señor, ten piedad.
1: Señor, ten piedad.
0: Cristo, óyenos.
1: Cristo, óyenos.
0: Cristo, escúchanos.
1: Cristo, escúchanos.
0: Dios Padre Celestial,
1: ten piedad de nosotros.
0: Dios Hijo Redentor del mundo,
1: ten piedad de nosotros.
0: Dios Espíritu Santo,
1: ten piedad de nosotros.
0: Santísima Trinidad, que eres un solo Dios,
1: ten piedad de nosotros.
0: Santa María,
1: ruega por nosotros.
0: Santa Madre de Dios,
1: ruega por nosotros.
0: Santa Virgen de las Vírgenes,
1: ruega por nosotros.
0: Madre de Cristo,
1: ruega por nosotros.
0: Madre de la Divina Gracia,
1: ruega por nosotros.
0: Madre Inmaculada,
1: ruega por nosotros.
0: Madre del Creador,
1: ruega por nosotros.
0: Madre del Salvador,
1: ruega por nosotros.
0: Madre Amable,
1: ruega por nosotros.
0: Madre Admirable,
1: ruega por nosotros.
0: Madre del Buen Consejo,
1: ruega por nosotros.
0: Madre de la Iglesia,
1: ruega por nosotros.
0: Virgen Prudentísima,
1: ruega por nosotros.
0: Virgen Fiel,
1: ruega por nosotros.
0: Virgen Poderosa,
1: ruega por nosotros.
0: Espejo de Santidad,
1: ruega por nosotros.
0: Vaso Espiritual,
1: ruega por nosotros.
0: Vaso Digno de Honor,
1: ruega por nosotros.
0: Vaso Insigne de Devoción,
1: ruega por nosotros.
0: Causa de Nuestra Alegría,
1: ruega por nosotros.
0: Rosa Mística,
1: ruega por nosotros.
0: Torre de David,
1: ruega por nosotros.
0: Torre de Marfil,
1: ruega por nosotros.
0: Casa de Oro,
1: ruega por nosotros.
0: Arca de la Alianza,
1: ruega por nosotros.
0: Puerta del Cielo,
1: ruega por nosotros.
0: Estrella de la Mañana,
1: ruega por nosotros.
0: Salud de los Enfermos,
1: ruega por nosotros.
0: Refugio de los Pecadores,
1: ruega por nosotros.
0: Consuelo de los Afligidos,
1: ruega por nosotros.
0: Auxilio de los Cristianos,
1: ruega por nosotros.
0: Reina de los Ángeles,
1: ruega por nosotros.
0: Reina de los Patriarcas,
1: ruega por nosotros.
0: Reina de los Profetas,
1: ruega por nosotros.
0: Reina de los Apóstoles,
1: ruega por nosotros.
0: Reina de los Mártires,
1: ruega por nosotros.
0: Reina de los Confesores,
1: ruega por nosotros.
0: Reina de las Vírgenes,
1: ruega por nosotros.
0: Reina de todos los Santos,
1: ruega por nosotros.
0: Reina concebida sin pecado original,
1: ruega por nosotros.
0: Reina subida al Cielo,
1: ruega por nosotros.
0: Reina del Santísimo Rosario,
1: ruega por nosotros.
0: Reina de la Familia,
1: ruega por nosotros.
0: Reina de la Paz,
1: ruega por nosotros.
0: Cordero de Dios, que quitas el pecado del mundo,
1: perdónanos, Señor.
0: Cordero de Dios, que quitas el pecado del mundo,
1: escúchanos, Señor.
0: Cordero de Dios, que quitas el pecado del mundo,
1: ten misericordia de nosotros.
0: Ruega por nosotros, Santa Madre de Dios,
1: para que seamos dignos de alcanzar las promesas y gracias de nuestro Señor Jesucristo. Amén.
0: En el nombre del Padre, y del Hijo, y del Espíritu Santo.

Hermanos y hermanas, buenos días. Sean bienvenidos a esta celebración eucarística en este nuevo mes que el Señor nos regala, este mes de septiembre, en este martes dedicado a nuestra Madre Celestial, la Santísima Virgen María, auxilio de los cristianos. En torno a esta celebración, oramos en acción de gracias a Dios por los 15 años de vida de Dana Sofía Cano Alzate. Démosle un aplauso a esta quinceañera. La intención es de su familia. Oramos también por todos los que nos sintonizan a través de todos los medios de comunicación. Oramos por todos los enfermos, en especial por Nandito, nuestro acólito, para que el Señor lo fortalezca. Oramos por todos los campesinos que han recibido esta lluvia para sus cultivos, por sus animales. Oremos por todos los comerciantes, por tantas personas que están necesitando de un empleo. Oremos por todas las personas que están depresivas, por tantos matrimonios que están en dificultades, por tantos religiosos, religiosas y sacerdotes que están en dificultades. Oremos por todos los desaparecidos, por todos los secuestrados de nuestro país. Oremos por tantos hombres y mujeres que están en la oscuridad de los vicios. En el nombre del Padre, del Hijo y del Espíritu Santo. El Señor, que nos ilumina a través de su palabra, esté con todos ustedes. El Señor ha dicho: el que esté sin pecado, que tire la primera piedra. Por eso, hermanos y hermanas, reconozcamos pues que todos nosotros somos pecadores y perdonémonos los unos a los otros desde lo más profundo de nuestro corazón. Señor, ten misericordia de nosotros. Muéstranos, Señor, tu misericordia. Dios Todopoderoso, tenga misericordia de nosotros. Perdone nuestro pecado y nos lleve a la vida eterna.

Dios de amor, que posees toda perfección, infunde en el corazón de tu hija, Dana, en sus 15 años de vida, esa manifestación de tu amor, y a través de la luz de tu palabra, hazla crecer en tu piedad y aliméntala todos los días con tu infinita misericordia, y que con solicitud amorosa la conserves de los males de este mundo. Por nuestro Señor Jesucristo, tu Hijo, que vive y reina contigo en la unidad del Espíritu Santo y es Dios por los siglos de los siglos. Nos podemos sentar para escuchar la palabra de Dios.

0: Lectura de la primera carta del apóstol San Pablo a los Corintios. Hermanos, el Espíritu lo sondea todo, incluso lo profundo de Dios. Pues, ¿quién conoce lo íntimo del hombre, sino el Espíritu del hombre que está dentro de él? Del mismo modo, lo íntimo de Dios lo conoce solo el Espíritu de Dios. Pero nosotros hemos recibido un Espíritu que no es del mundo. Es el Espíritu que viene de Dios, para que conozcamos los dones que de Dios recibimos. Cuando explicamos verdades espirituales a hombres de espíritu, no las exponemos en el lenguaje que enseña el saber humano, sino en el que enseña el Espíritu. Pues el hombre natural no capta lo que es propio del Espíritu de Dios. Le parece una necedad. No es capaz de percibirlo, porque solo se puede juzgar con el criterio del Espíritu. En cambio, el hombre espiritual lo juzga todo, mientras que él no está sujeto al juicio de nadie. ¿Quién ha conocido la mente del Señor para poder instruirlo? Pues bien, nosotros tenemos la mente de Cristo. Palabra de Dios.
1: El Señor es justo en todos sus caminos. El Señor es clemente y misericordioso, lento a la cólera y rico en piedad. El Señor es bueno con todos, es cariñoso con todas sus criaturas. Que todas tus criaturas te den gracias, Señor, que te bendigan tus fieles, que proclamen la gloria de tu reinado, que hablen de tus hazañas. Explicando tus hazañas a los hombres, la gloria y majestad de tu reinado. Tu reinado es un reinado perpetuo, tu gobierno va de edad en edad. El Señor es fiel a sus palabras, bondadoso en todas sus acciones. El Señor sostiene a los que van a caer, endereza a los que ya se doblan. El Señor

En aquel tiempo, Jesús bajó a Capernaum, ciudad de Galilea, y los sábados les enseñaba. Se quedaban asombrados de su enseñanza, porque su palabra estaba llena de autoridad. Había en la sinagoga un hombre poseído por un espíritu de demonio inmundo, y se puso a gritar con fuerte voz: «Basta, ¿qué tenemos que ver nosotros contigo, Jesús Nazareno? ¿Has venido a acabar con nosotros? Sé quién eres, el Santo de Dios». Pero Jesús le increpó diciendo: «Cállate y sal de él». Entonces el demonio, tirando al hombre por tierra en medio de la gente, salió sin hacerle daño. Quedaron todos asombrados y comentaban entre sí: «¿Qué clase de palabra es esta? Pues da órdenes con autoridad y poder a los espíritus inmundos y salen». Y su fama se difundía por todos los lugares de la comarca.

Usted nació aquí, en Caldas. Cuando naciste, lo primero que hicieron contigo, Dana, fue acercarte al sacramento del bautismo. Y ese sacramento del bautismo fue la puerta de entrada para una realidad muy bonita, que fue recibir el Espíritu Santo. ¿Cómo es que se llama usted, mamá? Martica. Si usted tuviera 15 años como Dana, ¿usted qué haría? Y levanta la mirada. ¿Usted qué haría? Eso. Oiga pues, graben ese disco duro. Si tu mamá tuviera los 15 años tuyos, no cometería los errores que se han cometido. Entonces es una primicia, porque tu vida será una vida guiada a través del Espíritu Santo si usted guarda ese tesoro todos los días. Cuando usted se despierte, acuérdese de estas palabras: no cometer errores. Porque cuando uno oye las palabras del que ha caminado, del que ha vivido, uno no sufre en esta vida. Dana, ¿te ha dado impaciencia con la mamá? No mucha. ¿Y cuando te da impaciencia es por qué? Porque usted lo busca. Y por ejemplo, usted quiere ir a la fiesta, quiere ir con los amigos, y cuando ella dice no, ¿usted qué siente? Eso, pero ese sentimiento de rabia, ese sentimiento que es a veces de impotencia, deséchelo, porque no es una realidad del Espíritu Santo, no, es del otro. Y más bien, como usted lo hace muchas veces, llena de ira, se va para su cama, coge ese cojín y llora. Mientras llora, diga: es por algo. Si mi mamá no me dejó ir, es por algo. Si mi mamá no me da permiso, es que algo me va a pasar. Porque, Dana, Dios te ama tanto que lo primero que hizo para tu propia vida fue darle una manifestación a tu vida de la presencia de Dios. Y esa presencia de Dios fue ¿cuál? Tu mamá. Estuviste en este hotel 5 estrellas 9 meses formándote, y esos dolores de parto, todo eso que ella vivió para que usted llegara a este mundo, fue el preámbulo para que usted no sufra, para que usted no se deje embolatar en esta tierra de las situaciones del mundo. Porque el mundo lo único que va a ver en Dana es cómo hace hasta lo imposible para hacerte daño. No, no se exponga al mundo, no se deje guiar por los amigos. Porque usted puede tener cantidades y cantidades de amigos que le están diciendo: Dana, permiso, ya usted tiene 15, mija. Y que lo único que usted tiene que decirle es: sí, amiga, tengo que pedir permiso. ¿Por qué? Porque yo tengo a alguien que me ama, a alguien que dio la vida por mí, a alguien que me enseñó a caminar y me dio la sopa para no ahogarme, que es mi mamá. Usted, amiga,
como no tuvo quien la cuidara sino la abuela, la vecina o la tía. Yo le entiendo porque usted dice que no tengo que dar permiso, que no tengo que pedir permiso. Yo le entiendo. Pero lo más bonito, lo más importante en este día de tus 15 años es que la tienes a ella. Y haga una cosa, propóngaselo desde hoy. Todos los días, no le pregunte a la inteligencia artificial que usted tiene ahí, no, pregúntele a ella. Amá, tengo dudas sobre esto. Amá, estoy pensando esto. Amá, siento esto en mi vida. Y ella te va a responder. Ella te va a dar claridad. Ella te va a mostrar el camino. Porque lo único que tienes que hacer en tu vida es que disfrutar. Disfrute estos 15 años de vida que no se repite. Si ella hubiera tenido los 15 años de vida como los tiene usted en estos momentos y todo lo que usted recibe en este día lo hubiera recibido ella, la vida de ella no hubiera sido de dolor. Entonces a ti te está garantizando Dios y tu mamá y tu familia que no tienes por qué sufrir. Que cuando cumplas 3 veces 15 años, ya bien chocho yo, con un bastón y chorreándome las babas, yo diga: ¡ay, esa era Dana! Vea, se está casando. Le está diciendo al Señor que sí. Y va a tener 7 hijos. Como se ríe. Porque esa es la vida. La vida es este día nuevo, este mes nuevo, donde usted, como lo dice el banquete de la palabra, solamente tienes que dejarte gobernar por el Espíritu Santo. Démosle un aplauso a esta mamá y a esta niña. Y pidámosle a la Santísima Virgen María por todas las quinceañeras y quinceañeros, para que el Señor los cuide de los males de este mundo y fortalezca a esta mamá y a Dana de los males de este mundo y siempre la preserve en la paz del Señor Jesús. Bendigamos al Señor.

Oren, hermanos y hermanas, para que este sacrificio sea agradable a Dios Padre todo bondadoso. Señor, que esta ofrenda santa cuide a tu hija Dana Sofía Cano Alzate en sus 15 años de vida y a toda su familia, para que día tras día perfecciones con tu poder lo que realizas en el sacramento. Por Jesucristo nuestro Señor. Amén.

En verdad, es justo y necesario, es nuestro deber y salvación, darte gracias siempre y en todo lugar, Padre Santo, Señor del cielo y de la tierra, por Cristo Señor nuestro, porque creaste el mundo por medio de tu palabra y lo gobiernas todo con tu justicia. Nos diste como mediador a tu Hijo hecho carne, que nos comunicó tus palabras y nos llamó para que lo siguiéramos. Él es el camino que nos conduce a ti, la verdad que nos hace libres, la vida que nos colma de alegría. Por medio de tu Hijo, reúnes en una sola familia a los hombres, creados para gloria de tu nombre, redimidos por su sangre en la cruz y marcados con el sello del Espíritu. Por eso, ahora y siempre, con todos los ángeles, proclamamos tu gloria, llenos de alegría, diciendo a una sola voz:

Santo eres en verdad y digno de gloria, Dios que amas a los hombres, que siempre estás con ellos en el camino de la vida. Bendito es en verdad tu Hijo, que está presente en medio de nosotros cuando somos congregados por su amor. Y como hizo en otro tiempo con sus discípulos, Él nos explica las Escrituras y parte para nosotros el pan. Por eso te rogamos, Padre misericordioso, que envíes tu Espíritu Santo para que santifique estos dones de pan y vino, de manera que se convierta para nosotros en el cuerpo y la sangre de Jesucristo nuestro Señor, el cual, la víspera de su pasión, en la noche de la última cena, tomó pan, te bendijo, lo partió y lo dio a sus discípulos diciendo: tomen y coman todos de él, porque esto es mi cuerpo, que será entregado por ustedes.

Del mismo modo, acabada la cena, tomó el cáliz, te dio gracias y lo pasó a sus discípulos diciendo: tomen y beban todos de él, porque este es el cáliz de mi sangre, sangre de la alianza nueva y eterna, que será derramada por ustedes y por muchos para el perdón de los pecados. Hagan esto en conmemoración mía.

Por eso, Padre Santo, al celebrar en este nuevo mes, en este nuevo día, el memorial de Cristo, tu Hijo, nuestro Salvador, al que condujiste por su pasión y muerte en la cruz, a la gloria de la resurrección, y lo sentaste a tu derecha, anunciamos la obra de tu amor hasta que Él venga. Te ofrecemos el pan de vida, el cáliz de bendición. Mira con bondad la ofrenda de tu iglesia, en la que se hace presente el sacrificio pascual de Cristo que se nos ha confiado. Concédenos, por la fuerza del Espíritu de tu amor, ser contados ahora y por siempre entre el número de los miembros de tu Hijo, cuyo cuerpo y sangre comulgamos. Vivifica con tu Espíritu a tu hija Dana Sofía Cano Alzate en sus 15 años de vida, a su familia que ha querido ofrecer esta Eucaristía por esta quinceañera. Vivifica a todos los misioneros de nuestra parroquia que desde el día de ayer están animando, acompañando y anunciando a todas las familias de la vereda El Guayabo, parte baja, el querigma. Vivifícanos con tu Espíritu, Padre omnipotente, por la participación en estos misterios, y haz que nos configuremos a imagen de tu Hijo. Consolídanos en el vínculo de la comunión con nuestro Papa León XIV, nuestro Obispo Juan Fernando, con todos los obispos, nuestro párroco el Padre Elkin, todos los presbíteros, nuestro diácono Carlos Mario y todo tu pueblo santo. Haz que todos los fieles de la Iglesia sepan discernir los signos de los tiempos a la luz de la fe y se consagren plenamente al servicio del Evangelio. Concédenos estar atentos a las necesidades de todos los hombres, para que participando en sus penas y angustias, alegrías y esperanzas, les mostremos fielmente el camino de la salvación y con ellos avancemos en el camino de tu reino. Acuérdate, Padre, de todos nuestros familiares, de todas las personas que han muerto en todos los fenómenos naturales que hemos tenido en el mundo, de tantos niños y jóvenes violados en sus cuerpos y asesinados, de tantas personas que han muerto en accidentes de tránsito, que ya contemplan la luz de tu rostro y viven la plenitud de la vida en la resurrección. Y un día, cuando termine nuestra vida en esta tierra, concédenos también llegar a la morada eterna, donde viviremos siempre contigo, con Santa María, la Virgen Madre de Dios, auxilio de los cristianos, su esposo San José, los apóstoles, los mártires, nuestra patrona Santa Bárbara, y en comunión con todos los santos, te alabaremos y te glorificaremos por Jesucristo, Señor nuestro.

Alegres hermanos y hermanas, porque iniciando un nuevo mes, el banquete de la palabra nos dice que el Espíritu de Dios está dentro de nosotros y podemos conocer lo íntimo de Dios. Por eso digamos confiadamente la oración que Cristo mismo nos enseñó. Padre nuestro, que estás en el cielo, santificado sea tu nombre. Venga a nosotros tu reino. Hágase tu voluntad en la tierra como en el cielo. Danos hoy nuestro pan de cada día. Perdona nuestras ofensas, como también nosotros perdonamos a los que nos ofenden. No nos dejes caer en la tentación y líbranos del mal. Líbranos de todos los males, Señor. Concédenos la paz en nuestros días, para que, ayudados por tu misericordia, vivamos siempre libres de pecado y protegidos de toda debilidad, mientras esperamos la gloriosa venida de nuestro Salvador Jesucristo. Señor Jesucristo, que dijiste a tus apóstoles: la paz les dejo, mi paz les doy. No tengas en cuenta mi pecado. Mira más bien la fe de esta tu iglesia, y conforme a tu palabra, concédele la paz y la unidad. Tú que vives y reinas por los siglos de los siglos, la paz del Señor esté siempre con ustedes. Como hijos de un mismo Padre, desen fraternalmente la paz.

Hermanos y hermanas, miren, este es Jesús que nos libera de esos demonios que hay dentro de nosotros. Él es el Cordero de Dios que quita el pecado del mundo. Dichosos los invitados a la cena del Señor. El cuerpo y la sangre de Cristo guarde nuestra vida para la vida eterna.

Alma de Cristo, santifícame. Cuerpo de Cristo, sálvame. Sangre de Cristo, embriágame. Agua del costado de Cristo, lávame. Pasión de Cristo, confórtame. Oh mi buen Jesús, óyeme. Dentro de tus llagas, escóndeme. No permitas que me separe de ti. Del enemigo malo, defiéndeme. A la hora de mi muerte, llámame. Mándame ir a ti. Colócame junto a ti, para que con tus ángeles y santos te alabe y te bendiga por los siglos de los siglos. Amén. Oremos. Saciados con el pan de la mesa del cielo, te pedimos, Señor, que fortalezcas a tu hija Dana en sus 15 años de vida, y alimentados como familia creyente, fortalezcas nuestro corazón y nos muevas a servirte en nuestros hermanos. Por Jesucristo nuestro Señor. Encomendemos a Dana, a su familia, a nuestros niños y a nuestros jóvenes, a nuestra Madre del Cielo, diciendo: Oh Señora mía, oh Madre mía, yo me ofrezco enteramente a vos, y en prueba de mi leal afecto, te consagro en este día mis ojos, mis oídos, mi lengua, mi corazón, en una palabra todo mi ser, ya que soy todo vuestro, oh Madre de bondad. Guardadme y defendedme como hijo y posesión vuestra. Amén. María, auxilio de los cristianos. María, auxilio de los cristianos. María, auxilio de los cristianos. El Señor esté con ustedes. Y la bendición de Dios todo bondadoso, Padre, Hijo y Espíritu Santo, descienda sobre ustedes y permanezca siempre. Hermanos y hermanas, pueden ir a vivir la paz. Un buen día en el Señor.

Buenos días. La buena noticia de Jesús para hoy es: todos tenemos la mente de Cristo. Con la mente de Cristo nos va muy bien, porque pensamos bien de los demás y de todos. Partimos de la primera carta de San Pablo a los Corintios. El Espíritu lo sondea todo, incluso lo profundo de Dios, pues ¿quién conoce lo íntimo del hombre sino el espíritu del hombre que está dentro de él? Del mismo modo, lo íntimo de Dios lo conoce solo el Espíritu de Dios. Pero nosotros hemos recibido un espíritu que no es del mundo, es el espíritu que viene de Dios, para que conozcamos los dones que de Dios recibimos. Cuando explicamos verdades espirituales a hombres de espíritu, no las exponemos en el lenguaje que enseña el saber humano, sino en el que enseña el espíritu, pues el hombre natural no capta lo que es propio del Espíritu de Dios, le parece una necedad. No es capaz de percibirlo, porque solo se puede juzgar con el criterio del Espíritu. En cambio, el hombre espiritual lo juzga todo, mientras que él no está sujeto al juicio de nadie. ¿Quién ha conocido la mente del Señor para poder instruirlo? Pues bien, nosotros tenemos la mente de Cristo. A nivel humano, uno no capta lo que es propio del Espíritu de Dios. En cambio, el hombre de espíritu tiene un criterio para juzgarlo todo. Insiste San Pablo, el contexto precedente, en oponer la sabiduría humana, incapaz de conocer los planes de Dios realizados en Cristo, a la sabiduría celestial que tiene su fuente en el Espíritu de Dios. No lo dice expresamente el apóstol, pero todo hace pensar que se está refiriendo a la obra admirable que el Espíritu Santo, realidad personal intratrinitaria, realiza en el interior del cristiano, porque ciertamente es tarea sobrehumana conocer los designios divinos, penetrar las profundidades insondables de Dios. Sin embargo, para los miembros del Nuevo Israel, Dios se ha hecho accesible en Cristo a través del Espíritu que nos conduce al pleno conocimiento de la verdad. A partir de este momento, el cristiano, el hombre espiritual, le llama San Pablo, se halla en una situación privilegiada desde la que puede penetrar el sentido de las realidades terrenas sin miedo a equivocarse, al mismo tiempo que él, anclado en la seguridad que le proporciona la posesión del Espíritu de Dios, no teme a los posibles y probables ataques provenientes de este mundo del enemigo de Dios. Y San Lucas nos dice hoy: en aquel tiempo Jesús bajó a Cafarnaún, ciudad de Galilea, y los sábados les enseñaba. Se quedaron asombrados de su enseñanza, porque su palabra estaba llena de autoridad. Había en la sinagoga un hombre poseído por un espíritu de demonio inmundo, y se puso a gritar con voz fuerte: «Basta, ¿qué tenemos que ver nosotros contigo, Jesús Nazareno? ¿Has venido a acabar con nosotros? Sé quién eres, el Santo de Dios». Pero Jesús le increpó diciendo: «Cállate y sal de él». Entonces el demonio, tirando al hombre por tierra en medio de la gente,
salió sin hacerle daño. Quedaron todos asombrados y comentaban entre sí: ¿qué clase de palabra es esta? Pues da órdenes con autoridad y poder a los espíritus inmundos y salen. Y su fama se difundía por todos los lugares de la comarca. Sé quién eres, el santo de Dios. Cafarnaún es el tipo de ciudad que abre las puertas a Jesús, y al dejar entrar, el amor se transforma. Estamos lejos de Nazaret. Los otros, los que no quieren utilizar a Dios, se abren a Él y le sana y cura. La autoridad de Jesús nacía de la unidad total entre su decir y obrar. Él no cargaba pesos sobre el prójimo que Él mismo no llevara. Él soportó nuestras enfermedades y dolencias hasta la muerte. La autoridad de la palabra descansa en su verdad, sinceridad y contenido. No era la palabra de Jesús una palabra hueca. Él era la verdad. Un reino comenzaba y el mal ante Él huía con la tiniebla ante la luz. La postura de Jesús

Evangelio de Lucas, todos los lugares de la región. El bien no se encierra en fronteras de casta o raza. El bien, Jesús, es para el mundo entero. Las enseñanzas de Jesús causan admiración entre la gente. Así lo podemos ver al inicio de su ministerio público en la sinagoga de Cafarnaúm. Jesús enseña con autoridad y no como los maestros de la ley de su época, que querían imponerse sin la coherencia de vida que caracterizaba a Jesús. Él ratifica esa autoridad mediante la expulsión del espíritu impuro que aquejaba a uno de los presentes. Si los espíritus impuros obedecen a Jesús, con mayor razón deberíamos hacerlo cada uno de nosotros. Los espíritus inmundos personifican a los enemigos de Dios. Por eso gritan e insultan a Jesús, a quien reconocen como el Santo de Dios. San Pablo, en su primera carta a los Corintios, exhorta a la comunidad a vivir de acuerdo, no con un espíritu que deshumaniza y hace caer, sino a fortalecerse por el Espíritu de Dios, propio de quienes viven de acuerdo con el modo de pensar de Cristo, pues sostiene a los que van a caer y sostiene a los que ya se doblan. Tanto el Evangelio como la carta de Pablo nos invitan a aceptar a Jesús como maestro, a sentir admiración por su enseñanza y a vivir de acuerdo de ella, porque tenemos la mente del Espíritu. Señor Jesús, maestro y vida, te admiro porque obras y enseñas conforme a aquello que crees, testimonias y predicas en tu palabra. Enséñame a llevar a mi vida cada una de tus enseñanzas, para que esta también esté llena de autoridad, testifique tu amor y tu verdad a quienes me rodean.

el Papa Francisco comentaba el Evangelio del domingo pasado. Es bueno recordar su comentario, su palabra, que es con autoridad, porque fue un hombre coherente. Entonces nos dice el Papa Francisco: Pedro, la profesión de fe de Pedro, roca sobre la que Jesús quiere construir su iglesia en el día de hoy, que contrasta llamativamente con el primero. Mateo nos muestra la reacción de Pedro cuando Jesús revela a sus discípulos que en Jerusalén sufrirá, será ejecutado y resucitará. Pedro se aparta con el maestro y le dice que eso no puede pasarle a él, a Cristo. Pero Jesús le reprende con dureza: ponte detrás de mí, Satanás. Eres para mí piedra de tropiezo, porque tú piensas como los hombres, no como Dios. Un momento antes, el apóstol había sido bendecido por el Padre, pues había recibido de él la revelación. Era una piedra sólida para que Jesús pudiera construir sobre ella su comunidad. Inmediatamente después se convierte en un obstáculo, en una piedra no para construir, sino en piedra de tropiezo en el camino del Mesías. Jesús sabe muy bien que Pedro y los demás discípulos todavía tienen mucho que aprender para convertirse en sus apóstoles. Llegados a ese punto,

0: Cristo, el Maestro, se dirige a todos los que lo siguen y les ponen con claridad el camino que deben seguir. Si alguno quiere venir en pos de mí, que se niegue a sí mismo, tome su cruz y me siga. La tentación de entonces es la misma que tenemos ahora. Seguir a un Cristo sin cruz es más pretender mostrar a Dios el camino correcto, como hizo Pedro. Lejos de ti tal cosa, Señor, eso no puede pasarte. Pero Jesús nos recuerda que su camino es el camino del amor y que no hay amor verdadero sin sacrificio. Los cristianos estamos llamados a no juzgar según la perspectiva de este mundo, sino a tomar conciencia de que es necesario esforzarse para caminar a contracorriente y cuesta arriba. Jesús añade unas palabras que expresan una gran sabiduría que sigue vigente porque desafían la mentalidad y el comportamiento egocéntrico, porque quien quiera salvar su vida la perderá, pero el que la pierda por mí la encontrará. Esta paradoja contiene la regla de oro que Dios ha grabado en la naturaleza humana creada en Cristo, la regla de que solo el amor da sentido y plenitud a la vida. Emplear los talentos, el tiempo y la energía para cuidar, salvaguardar y ocuparse de uno mismo solo conduce a perderse, es decir, a una existencia triste y estéril. En cambio, vivir para el Señor y asentar los cimientos de nuestra vida sobre el amor, como hizo Jesús, proporciona una alegría auténtica y que vuelve fecunda nuestra vida. Con la celebración de la Eucaristía, revivimos el misterio de la cruz. En ella, no solo recordamos, sino que cumplimos el memorial del sacrificio redentor en el que el Hijo de Dios se niega a sí mismo para que el Padre lo reciba y para encontrarnos a nosotros que estábamos perdidos junto con todas las criaturas. Cada vez que participamos en la Eucaristía, el amor de Cristo crucificado y resucitado se nos ofrece como alimento y bebida para que podamos seguirlo en el camino cotidiano del servicio a nuestros hermanos. Que María Santísima, que siguió a Jesús hasta el Calvario, nos acompañe también a nosotros y nos ayude a no tener miedo de la cruz con Jesús crucificado, no una cruz sin Jesús, que nos ayude a no temer la cruz con Jesús, que es la cruz del sufrimiento, por amor a Dios y a los hermanos, porque este sufrimiento, por la gracia de Cristo, es fruto de la resurrección. Papa Francisco. Miremos ahora a San Agustín, el verdadero sacrificio, padre de la Iglesia. El verdadero sacrificio es toda obra que hacemos.
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0: De San Agustín, el verdadero sacrificio. El verdadero sacrificio es toda obra que hacemos para unirnos a Dios en santa comunión. es decir, cuya finalidad sea el bien que puede hacernos realmente felices. Por lo tanto, las obras de misericordia hacia nuestro prójimo no son sacrificio, sino se hacen pensando en Dios, pues aunque sea hecho u ofrecido por el hombre, el sacrificio es una obra divina, tanto es así. Que hasta los antiguos latinos le dieron este nombre. Así pues, el hombre mismo, consagrado y ofrecido en nombre de Dios, en cuanto muere para el mundo, para vivir en Dios, es un sacrificio. Los verdaderos sacrificios son las obras de misericordia ofrecidas a Dios, tanto para con nosotros mismos como para con el prójimo. Las obras de misericordia tienen la finalidad de librarnos de la miseria y hacernos felices, y eso solo se justifica con el bien del que está escrito. Mi bien es estar cerca de Dios. El apóstol nos exhorta a presentar nuestros cuerpos como ofrenda viva, santa y que complace a Dios, como nuestra ofrenda auténtica, y no a conformarnos con este mundo pasajero, sino a transformar nuestra conciencia para comprender que la voluntad de Dios es la obra buena, perfecta y que le complace. Este es el sacrificio de los cristianos, muchos y un solo cuerpo, en Cristo. La Iglesia celebra este misterio con el sacramento del altar, con la Eucaristía, conocido por los fieles, porque gracias a él se le revela que ella misma es ofrecida en lo que ofrece. Entonces, somos el sacrificio para Cristo. Abandono total. No te inquietes por las dificultades de la vida, por sus altibajos, por sus decepciones, por su porvenir más o menos sombrío. ¿Quieres tú lo que Dios quiere? Ofrécele, en medio de inquietudes y dificultades, el sacrificio de tu alma sencilla, que pese a todo, acepta los designios de su providencia. Poco importa que te consideres un fracasado o fracasada, si Dios te considera plenamente realizado o realizada a su gusto. Piérdete confiado ciegamente en ese Dios que te quiere para sí y que llegará a ti aunque no lo veas. Piensa que estás en sus manos, tanto más fuertemente cogido cuanto más decaído y triste te sientas. Vive feliz, vive en paz, que nada te altere, que nada sea capaz de quitarte tu paz, ni la fatiga ni tus fallos. Haz que brote y conserva siempre en tu rostro una dulce sonrisa, reflejo de la que el Señor continuamente te dirige, y en el fondo de tu alma coloca, antes que nada, todo aquello que te llene de la paz de Dios. Ahora adora y confía que cada día de este 2026 y de este semestre, de este mes de septiembre que empezamos hoy, te lleve a encontrarte con tu cruz y la lleves junto a Jesús al Calvario. De esta manera podrás vivir la oportunidad de la nueva vida en la resurrección. Muchas gracias a ustedes que nos han escuchado, a Schneider que nos ha acompañado. Que tengan un feliz día teniendo la mente de Dios, como nos dice Pablo. Muchas gracias.

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0: 8:55.
1: Así es, ya tenemos las 8 de la mañana, 55 minutos en Cordial Estéreo 101.1 FM. Oiga, llovió anoche hasta esta madrugada fuerte. Eso hubo vendaval y todo, bendito sea mi Dios. Y vea el solazo que está haciendo. Mejor dicho, a tomar todo lo que llegue con la mejor actitud, pidiéndole siempre a Dios, a esa fuerza suprema, a ese más de los más, como yo lo llamo, que nos dé paz, serenidad, tranquilidad, para saber afrontar los momentos difíciles que se nos presentan en la vida, a no ser tan indiferente frente a las situaciones adversas que pasan los demás, a no juzgar tanto, a no señalar tanto. Recuerden que mientras estemos respirando, si estemos vivos en este plano terrenal, todo nos puede pasar. Para todos ustedes un abrazo bien especial. Yo soy Lina Arroyave y bajo la dirección del padre Elkin Castañeda López les decimos a todos ustedes buenos días. Bienvenidos a nuestra programación habitual del día martes 1 de septiembre, estrenando mes. Avanzando. Y ya prácticamente viéndole la cola al año 2026, sin apresurarnos, paso a paso. Los días tienen las mismas horas, los mismos minutos, los mismos segundos. Los días de la semana son iguales. La cantidad, lo que pasa es que nosotros vivimos más apresurados, más abarrotados de cosas, más cosas que hacer. Y a veces siente uno que no rinde el tiempo. Pero somos nosotros los que andamos, mejor dicho, con esta cabecita loca, haciendo una cosa y la otra a la vez. Así que hay que respirar un poquitico, sin relajarnos, sin ser irresponsables en nuestras actividades cotidianas como empleados, como papás, como hijos, como estudiantes, pero respirando un poquito y haciendo todo bien hecho y con calma. ¿Listo? No nos vamos a estresar. No nos vamos a enfermar, que una cabeza enferma no piensa y no actúa y necesitamos estar bien. Necesito que me reporten sintonía, ya saben que nuestro corazón de la emisora está fallando. Él se llama el transmisor de potencia. Me han estado reportando que han dejado de escuchar la emisora en algunos sectores, en algunos lugares, veredas. Ya no llega como antes, llega como cansada, como sin fuerza, como débil. Entonces es otro gasto que se nos viene. Pero bueno, yo sé que con el favor de Dios y con la ayuda de todos ustedes vamos a poder tener nuestro transmisor nuevo. Yo sé que sí. La emisora está haciendo una rifa para las personas que quieran ayudar, aportar, las personas creyentes católicas también que van a la Eucaristía. Ojo, ayer hablaba con mi jefe y le decía, padre, bueno, mucha gente preguntando que por qué no sale la misa, el rosario, que aquello, que lo otro. Y usted sabe que acá hubo unos días que trabajamos, mejor dicho, desde las 8 de la mañana hasta las 9 y 10 de la noche, pregando a conectar bien la emisora para que ustedes pudieran tener estas celebraciones eucarísticas, pues, medianamente bien. Entonces, ahora llegó la hora, también ustedes, de dar su granito de arena para que podamos tener unos mejores equipos, que podamos llegar a este alcance que llegábamos antes. Que puedan escuchar la Eucaristía mejor, sin tanto ruido. Entonces, a estas personas las invito también para que el domingo nos encontremos acá, a las afueras del templo, que ahí voy a estar vendiendo la boletica de un cuadro hermoso, maravilloso, que está expuesto allá en el templo, para que me compren la boletica. Y si usted para la vereda, que es de alguna junta de acción comunal o de algún grupo organizado o es oyente de la emisora y con su familia quieren llevarse entonces la hojita para vender la boletica, con todo el gusto también se la suministro. Ahí es donde sabemos entonces cuál es el apoyo real que tenemos para con nuestra emisora comunitaria. ¿Listo? Voy a ser muy repetitiva con ese tema. 9 9 de la mañana en punto, en Cordial Estéreo. Necesito que me reporte en sintonía. Por allá está don Néctor en la antena, encaramado. De pronto salimos del aire un ratico mientras él hace unos ajustes, que no se nos vaya a ir la emisora del todo. Muy seguramente nos va a tocar llevar estos equipos a repararlos mientras podemos conseguir la plata para conseguir el otro, que no vale cualquier cosita, vale casi 20 millones de pesos, pero yo sé que los vamos a conseguir. Nosotros somos muy berracos. Ay, María.

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0: ¿Cómo te hago entender, Roberto Roena, clásico de la salsa, a través de Cordial Estéreo 101.1 FM? 9 de la mañana, 40 minutos. 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Bueno, y lo sigo invitando. Por ahí me estuvo escribiendo Sonia, nuestra clienta del roperito de Atanasio. Oiga, ustedes no se han reportado. La invitación es para que apoyen nuestros clientes, porque de eso depende también nuestra sostenibilidad económica en la emisora. 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Es muy importante que ustedes también lo hagan. Centurión de la noche, centurión de la noche. Porque después, ¿con qué sostenemos esta vaina, pues? De la mañana, 42 minutos en Cordial Estéreo 101.1 FM, la frecuencia para todos los gustos. Díganos dónde nos está escuchando a través del 313-649-6772. Un saludo en especial para Aide Álvarez, que nos escucha por internet, y la gente que nos escucha por el dial, para que se reporte con nosotros el 101.1 FM.
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Claro que sí, somos cordiales, Stereo 101.1 FM, la frecuencia para todos los gustos. 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Oiga, mucha atención. Empiezan los pagos de Colombia Mayor el día de mañana con pico y cédula. Hasta el 20 de septiembre. Han habido muchos cambios, pero infórmese directamente con las personas que tienen... que tiene la potestad, digámoslo así, directa, la información directa, para que usted asista a esos llamados, listo. A veces somos muy dados a repartir así la información a diestra y siniestra sin verificar primero si viene de buena procedencia. Entonces, por acá nos envían de la oficina de persona mayor de acá del municipio de Santa Bárbara. Bueno, los pagos inician en todo el país el día de mañana, pero cada administración, cada municipio decide cómo entregarlos. En el caso de Santa Bárbara, los pagos inician el día de mañana del 2, mañana que es 2 al 20 de septiembre de 2026. Vamos a tener pico y cédula para estas personas. Así que mucha atención. Ya tocaría mañana, a ver, mañana qué día es, a ver, qué día es, no. Miércoles. Este mes empezó así como salteadito en el calendario. Miércoles. Iniciaríamos entonces con las cédulas terminadas en 5 y 6. Para el día jueves, cédulas terminadas en 7 y 8. Para el día viernes, cédulas terminadas en 9 y 0. Para el día sábado, cédulas impares de la zona rural. El domingo y los festivos que caigan de que a esa fecha, cédulas pares de la zona rural. Ya saben entonces que el horario de domingos y festivos es de 12 del día a 4 de la tarde. Normalmente aquí abren a las 11, pero tengan en cuenta que son temas que tienen que ver con el lugar de trabajo de las personas. Por ejemplo, yo les pongo un ejemplo, los sábados trabajo de 8 a 10 de la mañana. Entonces, por ejemplo, en Ghana... Santa Bárbara es bendecido en esa parte porque la mayoría de los ganas en el país están cerrados los días domingos y los días festivos. Así que recuerde que aquí más o menos empiezan a atender tipo 10 de la mañana hasta las 4 de la tarde, los días domingos y los días festivos. Les voy a leer entonces nuevamente los pico y cédula que vamos a estar atendiendo a las personas mayores. Recuerden que acá en Santa Bárbara hay un orden también preferencial para las personas mayores en situación de discapacidad, movilidad reducida, cirugías, digamos, recientes, enfermedades avanzadas.
le recordamos a las personas mayores o a aquellas personas que van a cuidar los puestos, no tiren la basura, si van a llevar el mecatico, si van a llevar el agüita mientras esperan en la fila, no tiren el papel ahí, hombre, por Dios. Están dejando el atrio abarrotado de basuras cuando van y cobran el adulto mayor. Entonces tengamos más sentido de pertenencia y más cuidado, por favor. Mucha paciencia y respeto por los funcionarios. Entonces, los días pico y cédula. Recuerden entonces, a partir de mañana cédulas terminadas en 5 y 6. Jueves, cédulas terminadas en 7 y 8. Viernes, cédulas terminadas en 9 y 0. Sábado, sábados, cédulas impares para la zona rural. O sea, la zona rural va a reclamar sábado, domingo y bueno, y si les cae el lunes festivo. Ustedes recuerden, sábado, cédulas impares para la zona rural. Domingo, cédulas pares para las personas de la zona rural. El lunes, cédulas terminadas en 1 y 2. El martes, cédulas terminadas en 3 y 4. Nos pueden preguntar en la oficina de adulto mayor, nos pueden preguntar acá en Cordial Estéreo, en el WhatsApp. Ahí vamos a tener la información también en el Facebook. Les vamos a estar dando la información repetidamente. Diez de la mañana, 25 minutos en Cordial Estéreo 101.1 FM, la frecuencia para todos los gustos.

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1: Hablando de lapiceros.
2: Camino oscuridad.
1: Bienvenidos al programa Viviendo Sobrios. Oiga, ¿qué tal que este programa fuéramos bien amargados, nos pusiéramos a llorar, nos pusiéramos tristes? No, este programa hay que recibirlo con alegría. Con alegría, porque es un programa que te transforma, que nos transforma, que nos ayuda, que nos obliga, por decirlo así, a estar en constante transformación en positivo, ¿cierto?
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1: Ah, que por qué lo de los lapiceros. No, es que alegría, mejor dicho, vende por acá. Al primo y a mí ya nos embaló con tremendo cargamento, pero no de licor, no. De lapiceros, alegría. Ya tengo idea qué es lo que vamos a hacer con los lapiceros. Espera y verá. De pronto podemos escribir bonito a los oyentes. De pronto podemos poner a escribir bonito a los oyentes, ¿no? ¿Sí o no? Y que cada que den, que escriban una palabra ya en

0: su libreta, en sus apuntes, diga, esto, gracias a la comunidad de Alcohólicos Anónimos y Cordial Estéreo, escribo esta palabra, solo por hoy. ¿No creen? Oiga, todo tiene un hilo conductor, no me crean que esto, yo estoy aquí chiflada, no. Muchachos, ¿cómo amanecieron?
1: Mira, buenos días, ¿cómo estás? Muy bien, gracias a Dios. Hoy en otro programa más de Alcohólicos, qué bueno darle las gracias a Cordial Estéreo por esta oportunidad que nos da a Lina y a todos nuestros oyentes que están pendientes de este programa, programa de salvación que llega a sus hogares. Muy bien, gracias a Dios.
0: ¿Ustedes por qué se ríen por lo de los lapiceros?
2: No, porque está bueno el emprendimiento, Lina, qué bueno.
0: Pues los vamos a cobrar.
2: Nada más a los recuperados.
0: Alegría, ¿cómo están?
2: Elina, muy buenos días, amigo oyentes, muy buenos días, ¿cómo me les está yendo? Espero que muy bien, disfrutando otra vez de otras 24 horas de sobriedad y muy predispuestos para estar acá con ustedes, bregándolas a ayudar en lo que ustedes quieran utilizarnos. Estamos aquí, estamos esperando que ustedes nos compartan con llamadas, que escriban por WhatsApp. Lina, muchas gracias por tenernos acá.
0: Por calles. Huguito, ¿cómo amaneció?
3: Buenos días, Lina. Muy bien, muy bien. Muy bien, bueno. Gracias a Dios. También aquí prestos de pronto alguna pregunta que vayan a formular los oyentes. Qué bueno que pudiéramos interactuar con ellos. ¿Cierto? Qué rico que eso se diera. Y hay un sabajón de preguntas hoy. ¿Cierto? Hay un sabajón de preguntas que no es un tema... solamente un tema, sino que tocamos varios temas, como para que también los oyentes se identifiquen globalmente lo que se trata de Alcohólicos Anónimos.
0: Claro que sí. Hemos tenido, muchachos, ahorita les manifesté que estaba preocupada, que sigo preocupada, porque hemos tenido problemitas con el corazón de la emisora. Eso se llama el transmisor de potencia, el que hace que lleguemos fuertemente pues a las partes donde nos escuchaban antes. No hay tanto reporte de sintonía como quisiéramos, pero por eso, porque se ha perdido la señal en algunas partes, pero todavía nos seguimos sosteniendo siquiera con el 50% pues como de, digamos así, del alcance que tiene la emisora. Entonces, lo que decía Huguito ahorita, que de pronto que la gente quiera interactuar, de pronto va a ser más poquita, porque tenemos pues como esa dificultad, pero con el favor de Dios, nos vamos a conseguir los 20 millones de pesos que vale nomás el aparato. Yo sé que sí, prontico. Yo sé que sí. Bueno, tenemos un sabajón de preguntas, como dice Hugo. Y yo sí les quiero preguntar si Alcohólicos Anónimos es la única comunidad que existe o que ayuda a los alcohólicos a dejar de beber, o cómo es la cosa, primo.
1: Lina, se ha dicho que la Asociación Mundial ha dicho de que desde la salud dice que no ha encontrado la medicina para la cura de la enfermedad del alcoholismo. Mas sin embargo, este programa creado en nuestras comunidades ha dado resultado. La comunidad de Alcohólicos Anónimos es un salvavidas para los alcohólicos. Es un programa que tiene muchas ventajas en cuanto a qué, que es un programa que es netamente sin costo. Fuera de eso, no tiene imposiciones para ningún alcohólico que llegue. Allá usted decide si es o no es alcohólico, nadie le va a decir usted es esto, nadie lo va a cuestionar. Y fuera de eso, tiene una ventaja muy grande. ¿Cuál es? Que usted ya, si coge el programa como debe cogerlo, el programa le va a cambiar de vida. Entonces, netamente una bendición de Dios este programa. No es impuesto, es sugerido, y entonces se ha dicho de que es un milagro Alcohólicos en la sociedad.
2: Lina, muy buenos días. Esta pregunta es muy importante. ¿Es la única comunidad que ayuda a los alcohólicos a dejar de beber? No, hay muchas. De hecho, los médicos han intentado hacerlo por parte de los psicólogos, médicos generales. Lo han hecho mucho, pero ellos mismos nos manifiestan en el libro de Alcohólicos Anónimos la opinión del médico. en donde nos dicen que ellos lo han intentado, pero es muy difícil concertar alguna respuesta concreta para esta enfermedad. Pero ellos mismos nos manifiestan que lo único que le ha servido a mucha gente, a muchos borrachitos, es la comunidad de Alcohólicos Anónimos. Acá no damos droga, no damos bebé, no damos nada que tomar, nada, solamente unos libros, unas sugerencias, y por intermedio de nosotros mismos, con el compartir de nosotros mismos las experiencias que hemos tenido, a muchos alcohólicos les ha servido. Entonces sí, es verdad que hay muchas cosas, de pronto se internan, hay hospitales, pero yo, según la experiencia nuestra, lo único que nos ha servido a nosotros es la comunidad de Alcohólicos Anónimos.
3: Bueno, sobre esta pregunta, pues Alcohólicos Anónimos no es la panacea para dejar de beber, no es la única, ¿cierto? Como lo decían mis compañeros que me antecedieron, hay muchas partes, mucha gente va a alguna religión y por esa religión dejan de beber, ¿cierto? Hay tratamientos que, digámoslo, que ayudan temporalmente. ¿Qué tratamientos? Con el psicólogo, con un terapeuta, con un psiquiatra. ¿Qué pasa? La diferencia que hay entre esas personas que van a esos lugares a nosotros que vamos a Alcohólicos Anónimos es que lo de nosotros, si seguimos las sugerencias sugeridas en Alcohólicos Anónimos, nosotros estamos con una sobriedad permanente. Permanente. No es que en un año vuelvo a beber. Si la persona sigue concienzudamente ese programa, difícilmente puede volver a recaer. Y lo más importante, empieza a vivir la sobriedad con alegría. No con nuestro compañero alegría, no, con alegría de vivir la vida. Y aquí es donde uno dice, lo bueno del programa es que no me obliga a nada, ¿cierto? Eso es lo bueno. Muchas veces dirá, que pereza que le tengan que decir a uno qué tiene que hacer. No, aquí no obligan a nada. No hay terapias de choque. Aquí no hay terapias de choque, ni mucho menos. Y no hay que pagar ni un solo peso para estar en la comunidad. Entonces, bienvenido a toda aquella persona que se siente identificado con el problema de la enfermedad del alcoholismo, que pueda acudir a Alcohólicos Anónimos.
0: Bueno, muchachos, se dice, ¿por qué se dice que el alcohólico o que el alcoholismo es la enfermedad de la negación?
1: Lina, esta pregunta de la negación del alcohólico, en el caso personal mío y que le puede suceder a muchas personas, es que uno está en el desastre total. Uno con el alcoholismo, todo lo que le transcurre y lo que le pasa es malo. Yo no llegué a ser bebiendo nada bueno, ni un negocio, ni una relación. Todo fracasó. Y a usted le dicen, acuda, busque ayuda, vaya Alcohólico Anónimo, asesórese de algo, quien sepa acerca de este problema, de esta enfermedad. Y ustedes con lo mismo, como en el caso mío, negando que todavía no es alcohólico, que todavía no necesita ayuda, cuando está haciendo cosas que realmente no son de una persona normal. Entonces, por eso esta enfermedad es llamada la enfermedad de la negación. Usted se reitera en lo suyo de que no necesita ayuda, que usted solo puede hacerlo, y yo personalmente fracasé con eso, tuve que buscar ayuda necesariamente.
0: Yo quiero hacer una pregunta, no fuera de contexto, porque tiene que ver mucho, pero del guión que tenemos realizado acá. Muchachos, hablándolo sinceramente, pues aquí acá el son quitado. ¿Hay personas que les gusta el trago o no? ¿O es que están en el tema de la negación? Pues, o sea, personas que uno puede ver que van al grupo, que tienen su librito de este que ustedes me regalaron, que nos ayuda muchísimo, que evita ciertos lugares, ciertas personas, ciertas cosas que lo hacen o la hacen caer, porque eso también es de mujeres. Pasan 8-10 meses, un año, año y medio llevo ya perdido. Oiga, muchachos, y vuelven. Y entonces, yo a veces digo, no, es que le gusta, ya, ok.
1: Valina, esa
0: primo, usted sí me comprendió la pregunta,
1: sí,
0: porque a Hugo lo vi como dudoso.
1: Yo lo entendí. Usted dice, la gente está con el problema de la negación, pero sigue insistiendo y sigue bebiendo. Usted dice, y asisten a reuniones y todavía no aceptan. Por eso en el libro que nosotros tenemos, donde dice 12 pasos, 12 tradiciones, la primera tradición dice, admitimos que éramos impotentes ante el alcohol, que nuestras vidas se habían destrozado, se habían acabado. Esa es la negación. Y cuando usted llega a la negación, no admite que tiene este problema. Entonces usted insiste con el programa, pero muchas de las personas que van al programa se demoran o no admiten y no se presentan como alcohólicos, se presentan como con su nombre propio. Nosotros sí nos presentamos como alcohólicos, y entonces ahí llega el caso.
3: Lina, sobre esa pregunta, eso es como una recaída, ¿cierto? Y esa es la pregunta que seguía, pero entonces adelantémonos a ella. Es que cuando la persona ya ha pasado la línea invisible de beber normal a beber problema, ya esa persona ya no se devuelve, ya no puede ser una persona que bebe normalmente, ya esa persona pierde esa característica. Entonces, esa persona está enferma en su mente, en su cuerpo y en sus emociones. Entonces, la persona cuando va al grupo, se queda un año, dos años y se regresa a la cantina, esa persona vuelve a beber, vuelve la obsesión, se apodera de esa persona y haga de cuenta como si hubiera... si hubiera vuelto atrás a la bebida otra vez nuevamente. Por eso hay que tener un constante equilibrio y sobre todo alimentar esa sobriedad en las reuniones, con los compañeros, ¿cierto? Para poder que no se apodere la obsesión nuevamente de la persona. De eso se trata.
0: Oiga, muchachos, porque es que otra cosa que va vinculado a esto es listo, el tema de la recaída. Y esas personas que mencionamos van, vuelven, recaen, vienen, se demoran en beber, vuelven. ¡Eh! ¡Qué hijo de perra genio! ¡Qué genio tan pesado! Y eso, mejor dicho, es una contestación absolutamente grosera, grotesca, fuerte, contra los mismos miembros de la familia, que son ese sostén para esa persona. Y yo creo que la invitación es también a las personas familiares, digamos, personas que están ahí alrededor de esa persona enferma de alcoholismo, asistir. Definitivamente, muchachos, no echemos en saco roto seguir invitando a las personas de Al-Anon para que nos ayuden también a las familias, porque eso, digamos, mueve situaciones a veces entre los mismos familiares de odio, de rencor, de rechazo, y decir, vea, ¿sabe qué? Pierdas hermano o hermana, porque yo ya con usted no quiero es nada. ¿Sí me entiende? Entonces, tenemos no solo, muchachos, que enriquecer este programa y enriquecernos nosotros como personas a través de este programa, sino que también debemos ser coayudantes para esos familiares. Ahí les dejo. ¿Qué? ¿O es que usted siempre ha sido así alegre?
2: Lina, yo he sido muy alegre, solo que ahora soy feliz. Anteriormente era muy alegre cuando consumía. Claro, trovaba, cantaba, gritaba, hacía el ridículo, payaseaba. Pero ahora sigo contento, pero ahora llevo una vida feliz. Lina, en cuanto a lo que dices de gente que bebe, que 6 meses, 8 meses, que vuelven, también hay que aclarar una cosa. No todos somos alcohólicos. No todos somos alcohólicos. Hay quienes saben manejar el alcohol, hay quienes saben disfrutarlo, hay quienes no les hace daño. Pero cuando nosotros damos ese paso de bebedor normal a bebedor fuerte, es diferente. Ahora, cuando pasamos de bebedor fuerte a bebedor problema, como dices, con la familia y con esas cosas, es muy diferente la situación. Entonces, cuando una persona toma y hace cosas malas, pone problema, perjudica demasiado a la familia, porque desafortunadamente los que más sufren en nuestra temperancia alcohólica es la familia. Entonces, cuando una persona hace esas cosas, promete dejarlo, vuelve y dice que ya está preparado. No, él definitivamente ya tiene que cuestionarse y pensar que ya se tiene que declarar alcohólico. Cuando el alcohol lo domina uno, cuando uno no es capaz con el alcohol, es porque ya se siente dominado por él. Entonces se vuelven como muy rebeldes. ¿Y qué es lo que nos dice la, cuando la negación viene a uno? Es renunciar voluntariamente a los deseos propios. Cuando yo ya me derroto a eso, cuando yo hago cosas que quiero que no pasen, pero ya perdí la voluntad. Entonces, cuando yo me niego a eso, ya tengo problemas con el alcohol, Lina.
0: Muy bien, muchachos. Seguimos entonces para ir avanzando,
3: Lina,
0: en este señor.
3: Pero qué bueno, una cosa sobre la recaída. Hay mucho que hablar, ¿cierto? Hay mucho que hablar y yo querería que podíamos aumentar. Vos decías ahora, Lina, de que la persona cuando ya ha conocido el programa de Alcohólicos Anónimos recae y se vuelve malhumorado, descontento, aburrido, no sabe. Eso es normal que le esté pasando a esa persona, ¿cierto? Porque primero ya conoció dónde está la solución, ¿cierto? Y al no volver a los grupos de Alcohólicos Anónimos, esa persona muy intrínsecamente, muy interiormente, ella sabe que allá está la solución, ¿cierto? Pero le puede más, sobrepasa esa enfermedad alcohólica a la abstemia, sobrepasa, ¿cierto? Entonces, por eso es descontento, aburrido, parece como con gusanos en el cuerpo, porque está descontenta, porque no, esa sobriedad que está logrando no es la efectiva, la que él quería, ¿cierto? También se habla sobre la recaída emocional, que es otra cosa más diferente. Dentro del programa, cuando uno está dentro del programa, también puede recaer emocionalmente, sin tener que beber. Hay veces esa recaída emocional lo puede uno llevar con el tiempo a tomarse esa primera copa. Por eso hay que estar muy vigilantes, las personas que están en los programas de Alcohólicos Anónimos, sobre los defectos de carácter, que aquí lo hemos hablado ya mucho, ¿cierto? Eso es lo que es la recaída emocional, que puede mandar a la persona a volver a beber.
1: Lina, pero algo con las recaídas, y es esencial tener en cuenta esto, que usted cuando está en el programa y por X o Y circunstancia vuelve a beber, dice el programa que eso es debido a que usted tiene que tener un nivel, usted tiene que estar balanceado. Yo llevo unas cuantas horas en la comunidad, bastanticas, gracias a Dios, y yo no dejo de asistir al programa porque yo soy humano. Y entonces en cualquier momento me puedo debilitar de una alegría, una tristeza, un problema, un mal negocio. Entonces eso manda el texto a estar fortalecidos, nivelados. Ese es el tema de la recaída. Pero pasa algo, y es que usted recae. Inmediatamente usted recae, pierde el tiempo que lleven alcohólicos. Es decir, si usted lleva 2, 3 meses, 2, 3, 4 días, tiene que volver a comenzar el proceso. Comienza con un nuevo día. Y el programa dice en uno de los textos, si la persona recae y vuelve al grupo, si 100 veces recae, 100 veces recíbalo. Y hay que recibirlo con más amor, con más aprecio y darle todo lo que necesite.
3: Lina, lo ideal es no recaer, ¿cierto? Lo ideal. Pero le cuento una cosa. Por ejemplo, yo después de llevar digamos, bastante tiempo en Alcohólicos, recaí. Cierto, recaí. Pero ¿sabe qué? A mí me sirvió en el sentido en que me di cuenta que realmente soy alcohólico. Porque estuve muchos años en Alcohólicos y después volví a recaer y volví a la misma parte que había del fango que estaba. Entonces me di cuenta cabalmente de que realmente soy alcohólico. Eso me sirvió a mí para afinarme en el grupo.
0: Hombre, qué bueno que las personas que nos están escuchando y que saben que tienen esa vainita, esa cosita, esa picadurita ahí que no les permite decir y reconocer si lo soy. Mi familia se está acabando, estoy perdiendo a mi esposa, a mis hijos, mi trabajo, mi empleo, mi dinero, en fin, estoy acabando con mi salud. Pudieran reconocerse y decir sí. Y dar el paso, ensáyelo, a ver cómo le va. Es como la tarea que les dejamos a ustedes, los que nos logran, pues como estar escuchando. para todo tipo de adicción, ¿cierto? Muchachos, ¿qué es la obsesión alcohólica y es posible detenerla en Alcohólicos Anónimos?
2: Lina, claro, la obsesión alcohólica es cuando, lo acabaste de decir, cuando una persona no admite que está enfermo, pero tiene esa obsesión por beber. Él siente que cuando se toma una cervecita o dos cervecitas, el cuerpo le pide más, o en hay casos que de pronto es el fin de semana, que es lo que nos pasa a muchos que somos de acá de la región, que somos campesinos. Yo vivo en una vereda de Versalles, y entonces ahí de pronto no salimos a tomar todos los días, pero somos maquinando cuando llega el viernes para empezar. O sea, esa obsesión está en mí. Por eso dice que la enfermedad es del cuerpo y de la mente, porque es que el cuerpo está enfermo porque le pide eso, hay algo que le dice que debe de tomar, y la mente también lo maquina. Esa es la obsesión del alcohol. ¿Que hay forma de dejarlo? Claro, Alcohólicos Anónimos nos promete a nosotros que se puede dejar. ¿Cómo lo dejamos? Sencillo, que nos acompañen. Eso se puede detener. A nosotros nos acompañan Alcohólicos Anónimos, le dice que se dé la oportunidad de conocernos. Claro, por ahí derecho, es increíble, muchachos. Lina, cuando yo digo que de conocernos, es increíble cuando el programa entramos y empezamos a conocer de la literatura. Realmente nos estamos conociendo, somos nosotros mismos. Soy yo quien me estoy dando la oportunidad, no le estoy dando la oportunidad a nadie. Y el programa me promete a mí y me va enseñando a conocerme yo, a dar mi amor yo, a sentir amor por los demás, a ayudar a los demás. Pero lo más importante, Lina, es que Alcohólicos Anónimos sí tiene la solución para esa obsesión por la bebida.
1: Lina, en cuanto a la obsesión alcohólica, que sí, dice la pregunta, que si es fácil detenerla en Alcohólicos Anónimos, tiene que necesariamente llevar el programa. Y el programa es de sinceridad, el programa es de constancia. Se puede detener, claro, porque la obsesión no es fácil, es que no es fácil dejar de beber. El que diga que es fácil, no, pero todo tiene un proceso. Y cuando usted cualquier proceso lo inicia y lo lleva bien hecho, tiene que tener un buen fin. Y entonces, esa es la cuestión con la obsesión, porque a mí en el caso personal mío, la obsesión me atacó por mucho tiempo. Pero entonces, ¿qué hacía yo? En ese libro, Viviendo Sobrio, hay 34 métodos para dejar de beber. Y esos 34 métodos yo comencé a aplicarlos uno a uno y me fueron funcionando. Y la obsesión se va desvaneciendo. Hasta el punto de que usted ya puede compartir con determinadas personas, asisten a una bebeta, en una fiesta, y a usted no atacarlo eso. Un compañero en el grupo decía, cierta oportunidad decía, que él no sabía qué le pasaba, que él estaba encaminado en el programa, pero que él no sabía por qué volvía a beber. Y entonces le contestó otro compañero con tiempo y le dijo, ¿por qué? Eso se llama el desbordamiento total de sus defectos de carácter. Vaya al texto y mire. Si yo no tengo una vida organizada, con seguridad esa obsesión no se desvanece. Pero si usted comienza un concienzudo programa, tenga la seguridad que esa obsesión se pierde.
3: Lina, personalmente a mí me pasaba, hablando de la obsesión mental, y eso ya lo hemos hablado en otra oportunidad, pero bueno recordarlo, que uno la había embarrado totalmente un fin de semana, con el licor, ¿cierto? Ponga usted lo que quiera. Había peleado con mi esposa, no había ido al trabajo, en fin, cualquiera puede colocar lo que le haya pasado en una borrachera, una pelea, en fin, ¿cierto? ¿Por qué? Si ese fin de semana la embarré, ¿cierto? Y el lunes llegué con ese remordimiento, con ese dolor en el alma, con los cuatro jinetes que hablamos nosotros, que son... soledad,
1: son temor, obsesión, perturbación, y el otro viene a ser desesperación.
3: Bueno, uno está desesperado totalmente, ¿cierto? ¿Por qué? Porque ya el miércoles está uno pensando diferente, siendo que le embarró ese fin de semana. ¿Por qué? Porque la obsesión mental está ahí. y no lo deja ver más, no lo deja ver racionalmente, no lo deja ver. Listo. Entonces, al viernes vuelve y la embarra y sigue el ciclo constante toda la vida. Vuelve la misma situación. A la otra semana vuelve a parar lo mismo, me arrepiento, me doy golpes de pecho, pero ya el miércoles de jueves no fue tan duro y vuelve y la embarra. Esa obsesión mental es la que lo lleva a uno a seguir cometiendo el mismo error.
0: Muchachos, bueno, ya vamos avanzando, ya se va terminando el programa, pero yo sí quiero hacer pues como, no claridad, pero de pronto muchos se identifican conmigo o con las palabras de pronto que voy a expresar. Yo no sé, y como lo hemos dicho, Alcohólicos Anónimos no es una religión, ¿cierto? Cada quien aquí profesa su fe, sus creencias, y nosotros no nos vamos a meter en eso. Pero yo desde pequeñita, muy pequeñita, ya empezaba a tener ya mucho uso de razón, siempre escuché, vi, evidencié y vivo eso que dicen. No sé, muchachos, ustedes me van a decir si sí o no, o qué piensan desde la verdad. ¿Sí? Que el que es buen hijo tendrá vida en abundancia. Y no es que no nos vamos a morir, o los buenos hijos no se vayan a morir, sino vida en abundancia es vida plena, vida tranquila, vida buena. Y buena no hablo de farras, de plata, o sea, una vida, como decía el primo ahorita, tranquila. ¿Sí? El que es buen hijo le va bien en la vida. El que es buen hijo, Dios le ayuda, ese Dios, esa fuerza suprema, que yo, independientemente de la religión, hay un Dios que todo lo puede, que todo lo mueve, no hará esa obra en ti. A mí me cuestiona mucho eso, porque uno tiene de pronto personas cercanas que uno ve en esas personas, vecinos, conocidos, en fin, que no son buenos hijos. En todo el sentido de la palabra. No hay una palabra bonita, no hay un cuidado, no hay una palabra de aliento, no hay una ayuda, digamos, en los quehaceres de la casa. Es una... No sé si decirlo, vamos a decirlo, es como una carga para esa mamá o ese papá. ¿Creen ustedes que esas personas que intentan e intentan y siguen intentando y no lo hacen y no les da y toda la cosa, tiene que ver mucho también como con ese comportamiento, con esos seres que nos dieron la vida? No sé si estoy metiéndole mucho sentimentalismo a la cosa, o puede ser por ahí también, no sé.
2: Lina, sí, de pronto, como lo dices, tiene que ver. Claro que yo tengo que creer en un ser superior. Por eso nosotros en Alcohólicos Anónimos no le metemos ni religión ni política, pero sí decimos, a mí me ha ayudado Dios como yo lo concibo. Sí, es verdad que uno debe tener alguna espiritualidad. Pero también te quiero compartir algo. Que estas personas, de pronto, a falta de que tienen o que no tienen creencia alguna en un ser más superior, también nosotros tenemos que entender de que tienen una enfermedad. Y esos muchachos y esta gente, muchachos o jóvenes o adultos, aparte de que son un poquito incrédulos, también están como que ciegos a un problema que tienen, y también muy poco conocimiento de lo que les puede regalar Alcohólicos Anónimos, que es enseñarles que esto es una enfermedad y es de trifásica, del cuerpo, de la mente y del alma. Entonces, cuando esto nos dice que nosotros perdemos la fe, la espiritualidad, también tiene que ver mucho con eso, Lina, pero hay que pensar mucho en ese Dios como nosotros lo entendemos, pedirle a Dios que nos saque de allí y darnos la oportunidad, como las personas que nos están escuchando en este momento, de conocer el programa, que este programa es de vida. Este programa no es necesariamente para dejar de beber, sino para aprender a vivir sin beber. Aprovecho pues para decirle lo que dijo Lina, invitando a las personas no alcohólicas, los que viven con alcohólicos, las reuniones los miércoles a las 3:30 de Alanón, que esto nos sirve para llevarles el mensaje a las personas que consumen, que están enfermas del alcohol y aprenden a convivir con nosotros como enfermos.
1: Lina, yo voy a comenzar dándole respuesta a tu pregunta con lo primero que dijiste de la familia, lo que decís de los buenos hijos. Yo soy un convencido de eso. El que es buen hijo, las bendiciones le llueven, por dificultades que tenga. Y es responsable con padre y madre, eso se da. Y más aún, cuando deja de quitarles tanto sufrimiento. Porque hay gente que es esencialmente metida en el dinero. Y dice, pero es que yo a mi familia, a mi papá, a mi mamá, yo les doy lo necesario, le compro la carne, le compro el mercado, le doy la liga. Pero muchas veces el dinero no compra todo. Muchas veces el dinero es un complemento de la vida necesario. Pero dígame un padre, una madre en el hogar teniendo tranquilidad, no teniendo un sufrimiento, esperando a una persona si llega o no llega, que qué le pasó, 2-3 días perdido. Hay cosas que son más tristes que eso. Entonces, la tranquilidad en un hogar que le brinda la comunidad de alcohólicos a una persona que se quiere recuperar es grandísima. Los sufrimientos de una madre esperando por una ventana que un hijo llegue, que una pelea que ahí está metido, y ya ver que un hijo cuenta con él estar en el hogar temprano, brindándole amor, o si no es muy cariñoso, al menos no dándole tanta dificultad. Eso es grande, y eso solo se logra con un buen programa y una buena constancia en la comunidad.
0: Gracias, Lina, primo.
3: Lina, vea, importante una cosa. Yo sé que muchos papás, muchas mamás que nos están escuchando están diciendo, ¿en qué me equivoqué con mi hijo? Yo fui la culpable de que mi hijo esté bebiendo tanto. Eso es una gran mentira. En primer lugar, eso ya está comprobado, que el alcoholismo no es hereditario, si fuera por ese lado. Por otras circunstancias, por muy difícil que haya pasado la persona en su niñez, problemas de escasez, maltrato que muchas veces ha tenido de los papás hacia los hijos. Realmente, cuando uno se desvía en el alcoholismo, ya es uno el que empezó con toda esta, digamos, carrera alcohólica. Hombre, ustedes se preguntarán, pero si hubo un maltrato, entonces esa persona tenía que ser borracha. No, uno justifica, ojo, la persona justifica todos esos problemas que hubo en la niñez y los introduce en la mente para poder empezar a beber. Pero mire que hay muchos ejemplos. ¿Cuántas familias con tanta escasez hay personas brillantes? Muchas, ¿cierto? Muchas. Entonces no es eso, es uno el que empezó con la carrera alcohólica. Entonces, para que los padres que estén allí tengan la plena seguridad, no se den tanto látigo, no se den, y larguen. Hay que empezar a largar,
0: a soltar,
3: porque si no, ustedes se van a enfermar.
0: Claro que sí. Vamos ya por último, Alegría, tu intervención, ¿alguna otra intervención? ¿O el chiste de la semana? Muchachos, porque ya tenemos las 11:40 y tenemos que ir avanzando, para que nos den entonces las direcciones y los números telefónicos donde nos vamos a encontrar. Recuerde, nunca se me olvida lo que el primo dijo acá. A mí me salvó una llamada, alguien que me contestó a tiempo, alguien que me supo escuchar, que tuvo ese teléfono, número de teléfono en mi mente, en mi celular. No sé si fue a un hombre o una mujer que pudo haber llamado del grupo y le dijo, Omar, por ahí no es, no vaya a recaer, no un paso atrás, listo. Y esa llamada lo sigue salvando a él. Entonces, guarde el numerito telefónico que de pronto usted en algún momento lo va a necesitar. Muchachos.
2: Lina, que aprovecho para saludar a un compañero que lo invité a que nos escuchara hoy en la emisora, en Chontalito. Jimmy, él está interesado en el programa, de pronto nos va a acompañar hoy. Si me está escuchando, bienvenido amigo, por ahí estaremos esperándolo. Y Lina, yo quisiera terminar con un chistecito ahí, pero me lo vas a entender. Bueno,
0: cuente a ver.
2: Eso pasó cuando se murió mi suegra. Entonces yo le dije a mi señor, mi amor, se murió mi suegra. Y la, ay amor, qué triste, va, tenga estos 200 mil pesos y se los compra en coronas. Y me dijo, ay, tan lindo, mi amor. Y le dije, bueno, si no alcanza ya para coronas, también entonces compra águilas, Colombia.
0: Ay, alegría, Dios mío. Ay, María.
3: Lina, le van entonces los lugares donde nos estamos reuniendo, ¿listo? En Versalles, en Versalles se llama el Grupo Manantial. ¿Cuándo se reúnen? Lunes, martes, jueves y sábados a las 6 p.m. Domingos y festivos a las 4 p.m. ¿En dónde? En el sector La Ópera, enseguida del restaurante. Bueno, en Montebello también. ¿Cómo se llama el grupo? Grupo Montebello. ¿A qué horas? A las 2 de la tarde los sábados y a la 1 de la tarde los domingos. ¿Dónde? En sector Aso Comunal, Parque Recreativo. En Santa Bárbara, el grupo Santa Bárbara se reúne todos los días de lunes a sábado a las 7 de la noche y los domingos a la 1 de la tarde. ¿En dónde? En la Casa Campesina, en el primer piso. Bueno, los contactos. Nos pueden contactar a Jorge 314-744-7159. A Omar 311-753-2206. A Rubén Alegría 310-820-3871. Y a Hugo 312-826-0395.
0: Bueno, muchachos, muchas gracias. Dios los bendiga. Hasta una próxima oportunidad.
1: Muchas gracias, Lina.

0: hablará. La hora. Son las 11:55.
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5: Contemplemos el misterio de la encarnación del Hijo de Dios con el saludo a la Virgen. El ángel del Señor anunció a María
6: y concibió del Espíritu Santo.
5: Dios te salve María, llena eres de gracia, el Señor es contigo. Bendita tú eres entre todas las mujeres y bendito es el fruto de tu vientre, Jesús.
6: Santa María, Madre de Dios, ruega por nosotros los pecadores, ahora y en la hora de nuestra muerte. Amén.
5: He aquí la esclava del Señor.
6: Hágase en mí según tu palabra.
5: Dios te salve María, llena eres de gracia, el Señor es contigo. Bendita tú eres entre todas las mujeres y bendito es el fruto de tu vientre, Jesús.
6: Santa María, Madre de Dios, ruega por nosotros pecadores, ahora y en la hora de nuestra muerte. Amén.
5: La palabra se hizo hombre
6: y acampó entre nosotros.
5: Dios te salve María, llena eres de gracia, el Señor es contigo. Bendita tú eres entre todas las mujeres y bendito es el fruto de tu vientre, Jesús.
6: Santa María, Madre de Dios, ruega por nosotros pecadores, ahora y en la hora de nuestra muerte. Amén.
5: Ruega por nosotros, Santa Madre de Dios,
6: para que seamos dignos de alcanzar las promesas de Jesucristo.
5: Oremos. Derrama, Señor, tu gracia sobre nosotros, que por el anuncio del ángel hemos conocido la encarnación de tu Hijo, para que lleguemos, por su pasión y su cruz, a la gloria de la resurrección. Por nuestro Señor Jesucristo.
6: Amén.
5: Gloria al Padre, y al Hijo, y al Espíritu Santo.
6: Como era en el principio, ahora y siempre, por los siglos de los siglos. Amén.
5: Gloria al Padre, y al Hijo, y al Espíritu Santo.
6: Como era en el principio, ahora y siempre, por los siglos de los siglos. Amén.
5: Gloria al Padre, y al Hijo, y al Espíritu Santo.
6: Como era en el principio, ahora y siempre, por los siglos de los siglos. Amén.

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0: La misericordia salvará al mundo. Esta es la hora de la Divina Misericordia. Acompáñanos en este bello momento en el que el Señor entregó su vida y derramó el agua y la sangre de su corazón para darse en amor de misericordia por ti.
1: En el nombre del Padre, y del Hijo, y del Espíritu Santo. Amén. Padre nuestro que estás en el cielo, santificado sea tu nombre. Venga a nosotros tu reino. Hágase tu voluntad en la tierra como en el cielo.
2: Danos hoy nuestro pan de cada día. Perdona nuestras ofensas, como también nosotros perdonamos a los que nos ofenden. No nos dejes caer en tentación y líbranos del mal. Amén.
1: Dios te salve María, llena eres de gracia. El Señor es contigo. Bendita tú eres entre todas las mujeres y bendito el fruto de tu vientre, Jesús.
2: Santa María, Madre de Dios, ruega por nosotros los pecadores, ahora y en la hora de nuestra muerte. Amén.
1: Creo en un solo Dios, Padre Todopoderoso, Creador del cielo y de la tierra, de todo lo visible y lo invisible. Creo en un solo Señor Jesucristo, Hijo único de Dios, nacido del Padre antes de todos los siglos, Dios de Dios, luz de luz, Dios verdadero de Dios verdadero, engendrado, no creado, de la misma naturaleza del Padre por quien todo fue hecho, que por nosotros los hombres y por nuestra salvación bajó del cielo, y por obra del Espíritu Santo se encarnó de María la Virgen y se hizo hombre, y por nuestra causa fue crucificado en tiempos de Poncio Pilato, padeció y fue sepultado, y resucitó al tercer día según las Escrituras, y subió al cielo, y está sentado a la derecha del Padre, y de nuevo vendrá con gloria para juzgar a vivos y muertos, y su reino no tendrá fin. Creo en el Espíritu Santo, Señor y Dador de vida, que procede del Padre y del Hijo, que con el Padre y el Hijo recibe una misma adoración y gloria, y que habló por los profetas. Creo en la Iglesia, que es una, santa, católica y apostólica. Confieso que hay un solo bautismo para el perdón de los pecados. Espero la resurrección de los muertos y la vida del mundo futuro. Amén. Padre eterno, te ofrezco el cuerpo y la sangre, el alma y la divinidad de tu amadísimo Hijo, nuestro Señor Jesucristo, para el perdón de nuestros pecados y los del mundo entero. Por su dolorosa pasión,
2: ten misericordia de nosotros y del mundo entero.
1: Por su dolorosa pasión,
2: ten misericordia de nosotros y del mundo entero.
1: Por su dolorosa pasión,
2: ten misericordia de nosotros y del mundo entero.
1: Por su dolorosa pasión,
2: ten misericordia de nosotros y del mundo entero.
1: Por su dolorosa pasión,
2: ten misericordia de nosotros y del mundo entero.
1: Por su dolorosa pasión,
2: ten misericordia de nosotros y el mundo entero.
1: Por su dolorosa pasión,
2: ten misericordia de nosotros y

0: el alma y la divinidad de tu amadísimo Hijo nuestro Señor Jesucristo para el perdón de nuestros pecados y los del mundo entero.
1: Por su dolorosa pasión,
0: ten misericordia de nosotros y del mundo entero.
1: Por su dolorosa pasión,
0: ten misericordia de nosotros y del mundo entero.
1: Por su dolorosa pasión,
0: ten misericordia de nosotros y del mundo entero.
1: Por su dolorosa pasión,
0: ten misericordia de nosotros y del mundo entero.
1: Por su dolorosa pasión,
0: ten misericordia de nosotros y del mundo entero.
1: Por su dolorosa pasión,
0: ten misericordia de nosotros y del mundo entero.
1: Por su dolorosa pasión,
0: ten misericordia de nosotros y del mundo entero.
1: Por su dolorosa pasión,
0: ten misericordia de nosotros y del mundo entero.
1: Por su dolorosa pasión,
0: ten misericordia de nosotros y del mundo entero.
1: Por su dolorosa pasión,
0: ten misericordia de nosotros y del mundo entero. Padre eterno, te ofrezco el cuerpo y la sangre, el alma y la divinidad de tu amadísimo Hijo nuestro Señor Jesucristo para el perdón de nuestros pecados y los del mundo entero. Por su dolorosa pasión,
1: ten misericordia de nosotros y el mundo entero.
0: Por su dolorosa pasión,
1: ten misericordia de nosotros y el mundo entero.
0: Por su dolorosa pasión,
1: ten misericordia de nosotros y el mundo entero.
0: Por su dolorosa pasión,
1: ten misericordia de nosotros y el mundo entero.
0: Por su dolorosa pasión,
1: ten misericordia de nosotros y el mundo entero.
0: Por su dolorosa pasión,
1: ten misericordia de nosotros y el mundo entero.
0: Por su dolorosa pasión,
1: ten misericordia de nosotros y el mundo entero.
0: Por su dolorosa pasión,
1: ten misericordia de nosotros y el mundo entero.
0: Por su dolorosa pasión,
1: ten misericordia de nosotros y el mundo entero.
0: Por su dolorosa pasión,
1: ten misericordia de nosotros y el mundo entero.
0: Padre eterno, te ofrezco el cuerpo y la sangre, el alma y la divinidad de tu amadísimo Hijo nuestro Señor Jesucristo para el perdón de nuestros pecados y los del mundo entero.
1: Por su dolorosa pasión,
0: ten misericordia de nosotros y del mundo entero.
1: Por su dolorosa pasión,
0: ten misericordia de nosotros y del mundo entero.
1: Por su dolorosa pasión,
0: ten misericordia de nosotros y del mundo entero.
1: Por su dolorosa pasión,
0: ten misericordia de nosotros y del mundo entero.
1: Por su dolorosa pasión,
0: ten misericordia de nosotros y del mundo entero.
1: Por su dolorosa pasión,
0: ten misericordia de nosotros y del mundo entero.
1: Por su dolorosa pasión,
0: ten misericordia de nosotros y del mundo entero.
1: Por su dolorosa pasión,
0: ten misericordia de nosotros y del mundo entero.
1: Por su dolorosa pasión,
0: ten misericordia de nosotros y del mundo entero.
1: Por su dolorosa pasión,
0: ten misericordia de nosotros y del mundo entero. Padre eterno, te ofrezco el cuerpo y la sangre, el alma y la divinidad de tu amadísimo Hijo nuestro Señor Jesucristo para el perdón de nuestros pecados y los del mundo entero. Por su dolorosa pasión,
1: ten misericordia de nosotros y del mundo entero.
0: Por su dolorosa pasión,
1: ten misericordia de nosotros y del mundo entero.
0: Por su dolorosa pasión,
1: ten misericordia de nosotros y del mundo entero.
0: Por su dolorosa pasión,
1: ten misericordia de nosotros y del mundo entero.
0: Por su dolorosa pasión,
1: ten misericordia de nosotros y del mundo entero.
0: Por su dolorosa pasión,
1: ten misericordia de nosotros y del mundo entero.
0: Por su dolorosa pasión,
1: ten misericordia de nosotros y el mundo entero.
0: Por su dolorosa pasión,
1: ten misericordia de nosotros y el mundo entero.
0: Por su dolorosa pasión,
1: ten misericordia de nosotros y el mundo entero.
0: Por su dolorosa pasión,
1: ten misericordia de nosotros.

0: vosotros y el mundo entero.
1: Santo Dios, Santo fuerte, Santo inmortal, ten misericordia de nosotros y del mundo entero. Santo Dios, Santo fuerte, Santo inmortal, ten misericordia de nosotros y del mundo entero. Santo Dios, Santo fuerte, Santo inmortal, ten misericordia de nosotros y del mundo entero. Señor Dios, que desde lo alto del cielo nos miras y ves nuestra miseria material y espiritual, tú que eres justicia, sabiduría y bondad infinita, protégenos a nosotros, pobres pecadores, de todos los males y en especial de aquellos del espíritu. Ten piedad, Padre de misericordia, de todos tus hijos que hemos pecado y seguimos pecando. Delante de ti te invocamos para que tu misericordia baje sobre nosotros y sobre todo creyente, como lo esperamos de ti. Amén. Jesús, en ti confío.
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1: Quiero cantar contigo, hija de Sión, el cántico que tú cantaste en nombre nuestro. Quiero cantar contigo, María, Nueva Jerusalén, las grandes obras, los grandes cambios que hace Dios en el corazón del hombre, en el corazón de la sociedad.

por la señal de la Santa Cruz, de nuestros enemigos, líbranos, Señor Dios nuestro. En el nombre del Padre, y del Hijo, y del Espíritu Santo. Amén. Jesús.

Por la señal de la Santa Cruz de nuestro enemigo, líbranos, Señor Dios nuestro, en el nombre del Padre, del Hijo y del Espíritu Santo. Amén. Señor mi Redentor, yo me arrepiento de todos los pecados que he cometido hasta hoy y me pesa de todo corazón porque con ellos he ofendido a un Dios tan bueno. Propongo firmemente no volver a pecar y confío que por su infinita misericordia me ha de conceder el perdón de mis culpas y me ha de llevar a la vida eterna. Amén. Este Santo Rosario en esta tarde lo vamos a hacer orándole al Señor y a Mamita María en esta tarde por estas personas del Guayabo Parte Baja, el Kinder, por los misioneros y misioneras que están en este segundo día llevando la palabra del Señor a esos hermanos nuestros del Guayabo Parte Baja, para que el Señor y Mamita María bendigan a estos misioneros y misioneras y a esas personas que están aceptando la invitación del Señor a adentrar a su casa. Los misterios que vamos a considerar en esta tarde son los misterios dolorosos. El primer misterio doloroso, la oración de Jesús en el huerto. Padre nuestro que estás en el cielo, santificado sea tu nombre. Venga a nosotros tu reino. Hágase su voluntad en la tierra como en el cielo.

Grazia e Madre de Misericordia. Dios te salve María, llena eres de gracia, el Señor es contigo. Bendita tú eres entre todas las mujeres y bendito es el fruto de tu vientre, Jesús. Dios te salve María, llena eres de gracia, el Señor es contigo. Bendita tú eres entre todas las mujeres y bendito es el fruto de tu vientre, Jesús. Dios te salve María, llena eres de gracia, el Señor es contigo. Bendita tú eres entre todas las mujeres y bendito es el fruto de tu vientre, Jesús. Dios te salve María, llena eres de gracia, el Señor es contigo. Bendita tú eres entre todas las mujeres y bendito es el fruto de tu vientre, Jesús. Dios te salve María, llena eres de gracia, el Señor es contigo. Bendita tú eres entre todas las mujeres y bendito es el fruto de tu vientre, Jesús. Dios te salve María, llena eres de gracia, el Señor es contigo. Bendita tú eres entre todas las mujeres y bendito es el fruto de tu vientre, Jesús. Dios te salve María, llena eres de gracia, el Señor es contigo. Bendita tú eres entre todas las mujeres y bendito es el fruto de tu vientre, Jesús. Dios te salve María, llena eres de gracia, el Señor es contigo. Bendita tú eres entre todas las mujeres y bendito es el fruto de tu vientre, Jesús. Dios te salve María, llena eres de gracia, el Señor es contigo. Bendita tú eres entre todas las mujeres y bendito es el fruto de tu vientre, Jesús. Dios te salve María, llena eres de gracia, el Señor es contigo. Bendita tú eres entre todas las mujeres y bendito es el fruto de tu vientre, Jesús. Gloria al Padre, al Hijo y al Espíritu Santo. Oh Jesús mío, perdona nuestros pecados, líbranos del fuego del infierno, lleva al cielo a todas las almas, especialmente a las más necesitadas de nuestra infinita misericordia. Amén. El Rosario de María nos libre de todo mal. Alabemos noche y día a la Reina Celestial. Con ella alabaremos a la Santísima Trinidad. Amén. Ave María Purísima. Ave María Purísima. Ave María Purísima. El segundo misterio doloroso, la flagelación del Señor atado a una columna.

Danos hoy nuestro pan de cada día, perdona nuestras ofensas, como también nosotros perdonamos a los que nos ofenden. No nos dejes caer en la tentación y líbranos del mal. En la vida y en la muerte, ampáranos, Madre nuestra.

Señor, ruega por nosotros los pecadores, ahora y en la hora de nuestra muerte. Amén. Santa María, Madre de Dios, ruega por nosotros los pecadores, ahora y en la hora de nuestra muerte. Amén.

Señor, ruega por nosotros los pecadores, ahora y en la hora de nuestra muerte. Amén. Santa María, Madre de Dios, ruega por nosotros los pecadores, ahora y en la hora de nuestra muerte. Amén.

por nosotros los pecadores, ahora y en la hora de nuestra muerte. Amén. Santa María, Madre de Dios, ruega por nosotros los pecadores, ahora y en la hora de nuestra muerte. Amén.

Ruega por nosotros los pecadores, ahora y en la hora de nuestra muerte. Amén. Santa María, Madre de Dios, ruega por nosotros los pecadores, ahora y en la hora de nuestra muerte. Amén. Gloria, Santa María, Madre de Dios, ruega por nosotros los pecadores, ahora y en la hora de nuestra muerte. Amén. Como era en un principio, ahora y siempre, por los siglos de los siglos. Amén. Oh Jesús mío, perdona nuestros pecados, líbranos del fuego del infierno, lleva al cielo a todas las almas, especialmente a la más necesitada de nuestra infinita misericordia. Amén. El Rosario de María nos libre de todo mal. Alabemos noche y día a la Reina Celestial. Con ella alabaremos a la Santísima Trinidad. Amén. Ave María Purísima. Ave María Purísima. Ave María Purísima. Tercer misterio doloroso, la corona de espinas que colocaron sobre la cabeza de Jesús y una caña en su mano derecha. Padre nuestro que estás en el cielo, santificado sea tu nombre. Venga a nosotros tu reino, hágase su voluntad en la tierra como en el cielo.

0: gracia y Madre de misericordia. Dios te salve María, llena eres de gracia, el Señor es contigo. Bendita tú eres entre todas las mujeres y bendito es el fruto de tu vientre, Jesús. Dios te salve María, llena eres de gracia, el Señor es contigo. Bendita tú eres entre todas las mujeres y bendito es el fruto de tu vientre, Jesús. Dios te salve María, llena eres de gracia, el Señor es contigo. Bendita tú eres entre todas las mujeres y bendito es el fruto de tu vientre, Jesús. Dios te salve María, llena eres de gracia, el Señor es contigo. Bendita tú eres entre todas las mujeres y bendito es el fruto de tu vientre, Jesús.
1: Santa María, Madre.
0: Dios te salve María, llena eres de gracia, el Señor es contigo. Bendita tú eres entre todas las mujeres y bendito es el fruto de tu vientre, Jesús. Dios te salve María, llena eres de gracia, el Señor es contigo. Bendita tú eres entre todas las mujeres y bendito es el fruto de tu vientre, Jesús.
1: Santa María, Madre de Dios, ruega por nosotros los pecadores, ahora y en la hora de nuestra muerte. Amén.
0: Dios te salve María, llena eres de gracia, el Señor es contigo. Bendita tú eres entre todas las mujeres y bendito es el fruto de tu vientre, Jesús.
1: Santa María, Madre de Dios, ruega por nosotros los pecadores, ahora y en la hora de nuestra muerte. Amén.
0: Dios te salve María, llena eres de gracia, el Señor es contigo. Bendita tú eres entre todas las mujeres y bendito es el fruto de tu vientre, Jesús.
1: Santa María, Madre de Dios, ruega por nosotros los pecadores, ahora y en la hora de nuestra muerte. Amén.
0: Dios te salve María, llena eres de gracia, el Señor es contigo. Bendita tú eres entre todas las mujeres y bendito es el fruto de tu vientre, Jesús.
1: Santa María, Madre de Dios, ruega por nosotros los pecadores, ahora y en la hora de nuestra muerte. Amén.
0: Dios te salve María, llena eres de gracia, el Señor es contigo. Bendita tú eres entre todas las mujeres y bendito es el fruto de tu vientre, Jesús.
1: Santa María, Madre de Dios, ruega por nosotros los pecadores, ahora y en la hora de nuestra muerte. Amén.
0: Gloria al Padre, al Hijo y al Espíritu Santo.
1: Como era en el principio, ahora y siempre, por los siglos de los siglos. Amén.
0: Oh Jesús mío, perdona nuestros pecados, líbranos del fuego del infierno, lleva al cielo a todas las almas, especialmente a las más necesitadas de nuestra infinita misericordia. Amén. El Rosario de María nos libre de todo mal. Alabemos noche y a la Reina Celestial, y con ella alabaremos a la Santísima Trinidad. Amén. Ave María Purísima.
1: Sin pecado concebida, María Santísima.
0: Ave María Purísima.
1: Sin pecado concebida, María Santísima.
0: Ave María Purísima.
1: Sin pecado concebida, María Santísima.
0: Cuarto misterio doloroso, esa pesada cruz que colocaron sobre los hombros de Jesús.
1: Padre nuestro que estás en el cielo, santificado sea tu nombre. Venga a nosotros tu reino, hágase tu voluntad en la tierra como en el cielo.
0: Danos hoy nuestro pan de cada día, perdona nuestras ofensas, como también nosotros perdonamos a los que nos ofenden. No nos dejes caer en la tentación y líbranos del mal.
1: María es Madre de Gracia y Madre de Misericordia.
0: En la vida y en la muerte, ampáranos, Madre nuestra.
1: Dios te salve María, llena eres de gracia, el Señor es contigo. Bendita tú eres entre todas las mujeres, bendito es el fruto de tu vientre, Jesús.
0: Santa María, Madre de Dios, ruega por nosotros los pecadores, ahora y en la hora de nuestra muerte. Amén.
1: Dios te salve María, llena eres de gracia, el Señor es contigo. Bendita tú eres entre todas las mujeres, bendito es el fruto de tu vientre, Jesús.
0: Santa María, Madre de Dios, ruega por nosotros los pecadores, ahora y en la hora de nuestra muerte. Amén.
1: Dios te salve María, llena eres de gracia, el Señor es contigo. Bendita tú eres entre todas las mujeres, bendito es el fruto de tu vientre, Jesús.
0: Santa María, Madre de Dios, ruega por nosotros los pecadores, ahora y en la hora de nuestra muerte. Amén.
1: Dios te salve María, llena eres de gracia, el Señor es contigo. Bendita tú eres entre todas las mujeres, bendito es el fruto de tu vientre, Jesús.
0: Santa María, Madre de Dios, ruega por nosotros los pecadores, ahora y en la hora de nuestra muerte. Amén.
1: Dios te salve María, llena eres de gracia, el Señor es contigo. Bendita tú eres entre todas las mujeres, bendito es el fruto de tu vientre, Jesús.
0: Santa María, Madre de Dios, ruega por nosotros los pecadores, ahora y en la hora de nuestra muerte. Amén.
1: Dios te salve María, llena eres de gracia, el Señor es contigo. Bendita tú eres entre todas las mujeres, bendito es el fruto de tu vientre, Jesús.
0: Santa María, Madre de Dios, ruega por nosotros los pecadores, ahora y en la hora de nuestra muerte. Amén.
1: Dios te salve María, llena eres de gracia, el Señor es contigo. Bendita tú eres entre todas las mujeres, bendito es el fruto de tu vientre, Jesús.
0: Santa María, Madre de Dios, ruega por nosotros los pecadores, ahora y en la hora de nuestra muerte. Amén.
1: Dios te salve María, llena eres de gracia, el Señor es contigo. Bendita tú eres entre todas las mujeres, bendito es el fruto de tu vientre, Jesús.
0: Santa María, Madre de Dios, ruega por nosotros los pecadores, ahora y en la hora de nuestra muerte. Amén.
1: Dios te salve María, llena eres de gracia, el Señor es contigo. Bendita tú eres entre todas las mujeres, bendito es el fruto de tu vientre, Jesús.
0: Santa María, Madre de Dios, ruega por nosotros los pecadores, ahora y en la hora de nuestra muerte. Amén.
1: Dios te salve María, llena eres de gracia, el Señor es contigo. Bendita tú eres entre todas las mujeres, bendito es el fruto de tu vientre, Jesús.
0: Santa María, Madre de Dios, ruega por nosotros los pecadores, ahora y en la hora de nuestra muerte. Amén.
1: Gloria al Padre, al Hijo y al Espíritu Santo.
0: Como era en un principio, ahora y siempre, por los siglos de los siglos. Amén. Oh Jesús mío, perdona nuestros pecados, líbranos del fuego del infierno. Lleva al cielo a todas las almas, especialmente a las más necesitadas de nuestra infinita misericordia. Amén. El Rosario de María nos libre de todo mal. Alabemos noche y día a la Reina Celestial. Con ella alabaremos a la Santísima Trinidad. Amén. Ave María Purísima.
1: Sin pecado concebida, María Santísima.
0: Ave María Purísima.
1: Sin pecado concebida, María Santísima.
0: Ave María Purísima.
1: Sin pecado concebida, María Santísima.
0: Quinto y último misterio doloroso, la crucifixión y muerte de Jesús en la cruz. Padre nuestro que estás en el cielo, santificado sea tu nombre. Venga a nosotros tu reino, hágale su voluntad en la tierra como en el cielo.
1: Danos hoy nuestro pan de cada día, perdona nuestras ofensas, como también nosotros perdonamos a los que nos ofenden. No nos dejes caer en la tentación y líbranos del mal.
0: María, Madre de Gracia y Madre de Misericordia.
1: En la vida y en la muerte, ampáranos, Madre nuestra.
0: Dios te salve María, llena eres de gracia, el Señor es contigo. Bendita tú eres entre todas las mujeres y bendito es el fruto de tu vientre, Jesús.
1: Santa María, Madre de Dios, ruega por nosotros los pecadores, ahora y en la hora de nuestra muerte. Amén.
0: Dios te salve María, llena eres de gracia, el Señor es contigo. Bendita tú eres entre todas las mujeres y bendito es el fruto de tu vientre, Jesús.
1: Santa María, Madre de Dios, ruega por nosotros los pecadores, ahora y en la hora de nuestra muerte. Amén.
0: Dios te salve María, llena eres de gracia, el Señor es contigo. Bendita tú eres entre todas las mujeres y bendito es el fruto de tu vientre, Jesús.
1: Santa María, Madre de Dios, ruega por nosotros los pecadores, ahora y en la hora de nuestra muerte. Amén.
0: Dios te salve María, llena eres de gracia, el Señor es contigo. Bendita tú eres entre todas las mujeres y bendito es el fruto de tu vientre, Jesús.
1: Santa María, Madre de Dios, ruega por nosotros los pecadores, ahora y en la hora de nuestra muerte. Amén.
0: Dios te salve María, llena eres de gracia, el Señor es contigo. Bendita tú eres entre todas las mujeres y bendito es el fruto de tu vientre, Jesús.
1: Santa María, Madre de Dios, ruega por nosotros los pecadores, ahora y en la hora de nuestra muerte. Amén.
0: Dios te salve María, llena eres de gracia, el Señor es contigo. Bendita tú eres entre todas las mujeres y bendito es el fruto de tu vientre, Jesús.
1: Santa María, Madre de Dios, ruega por nosotros los pecadores, ahora y en la hora de nuestra muerte. Amén.
0: Dios te salve María, llena eres de gracia, el Señor es contigo. Bendita tú eres entre todas las mujeres y bendito es el fruto de tu vientre, Jesús.
1: Santa María, Madre de Dios, ruega por nosotros los pecadores, ahora y en la hora de nuestra muerte. Amén.
0: Dios te salve María, llena eres de gracia, el Señor es contigo. Bendita tú eres entre todas las mujeres y bendito es el fruto de tu vientre, Jesús.
1: Santa María, Madre de Dios, ruega por nosotros los pecadores, ahora y en la hora de nuestra muerte. Amén.
0: Dios te salve María, llena eres de gracia, el Señor es contigo. Bendita tú eres entre todas las mujeres y bendito es el fruto de tu vientre, Jesús.
1: Santa María, Madre de Dios, ruega por nosotros los pecadores, ahora y en la hora de nuestra muerte. Amén.
0: Dios te salve María, llena eres de gracia, el Señor es contigo. Bendita tú eres entre todas las mujeres y bendito es el fruto de tu vientre, Jesús.
1: Santa María, Madre de Dios, ruega por nosotros los pecadores, ahora y en la hora de nuestra muerte. Amén.
0: Gloria al Padre, al Hijo y al Espíritu Santo.
1: Como era en el principio, ahora y siempre, por los siglos de los siglos. Amén. Dios mío, perdona nuestros pecados, líbranos del fuego del infierno. Lleva todas las almas para el cielo, especialmente las más necesitadas de tu infinita misericordia. Amén. Rosario de María, nos libre de todo mal. Alabemos noche y día a la Reina Celestial y con ella alabaremos a la Santísima Trinidad. Amén.
0: Ave María Purísima.
1: Sin pecado concebida, María Santísima.
0: Ave María Purísima.
1: Sin pecado concebida, María Santísima.
0: Ave María Purísima.
1: Sin pecado concebida, María Santísima.
0: Dios te salve, Reina y Madre, Madre de Misericordia, vida, dulzura y esperanza nuestra. Dios te salve, a que clamamos los desterrados hijos de Eva, a que lo inspiramos gimiendo y llorando en este valle de lágrimas. Ea pues, Señora, ahogamos. Vuelve a nosotros tus ojos misericordiosos, y después de este destierro, muéstranos a Jesús. Fruto bendito de tu vientre, oh clemente, oh piadosa, oh libre María. Ruega por nosotros, Santa Madre de Dios, para que seamos dignos de alcanzar los primeros y gracias de nuestro Señor Jesucristo. Amén. Ángel de mi guarda, mi dulce compañía, no me desampares ni de noche ni de día, hasta que me pongas en paz y alegría con todos los santos del cielo. Jesús, José y María, les doy el corazón y el alma mía. Amén. A Dios, Reina del Cielo, Madre del Salvador. A Dios, Madre querida, danos su santísima bendición. Que sea el Padre, la del Hijo y la del Espíritu Santo. Amén.

Novena a María Auxiliadora. En el nombre del Padre, del Hijo y del Espíritu Santo. Amén. Señor mío Jesucristo, Dios y hombre verdadero, Creador Padre y Redentor mío, en quien creo, en quien espero, a quien amo y estimo más que todas las cosas. Me pesa de haberte ofendido por ser quien eres, bondad infinita, y ayudado de tu gracia, propongo nunca más pecar, confesarme y cumplir la penitencia que me fuera impuesta. Amén. Oración para todos los días. Santísima Virgen María, Reina de todos los santos y Madre mía, designada por tu Hijo expirante en la cruz para salvar a todos los hombres, acudo a ti con amor y confianza, pues eres abogada de los pecadores y auxilio de los cristianos. Alcánzame, Señora mía, el perdón de mis culpas, un verdadero dolor de ellas, luz y acierto para hacer una buena confesión de todas ellas, conseguir la gracia de Dios y con tu auxilio mi eterna salvación. A este fin te ofrezco los obsequios de esta novena que consagro a tu honor. Recíbelos, mi buena madre, y haz que logre la gracia que me he propuesto pedirte en el curso de esta novena. Si me conviene para el bien de mi alma, te pido la gracia. Y deseo, Señora mía, que en todo se cumpla la voluntad de Dios. Pero bien lo ves, mi buena madre, cuántas ansias y penas afligen mi corazón. Apresura pues tu auxilio a tantas necesidades mías. Te pido por los méritos de tus dolores sufridos al pie de la cruz, cuando Jesús te constituyó madre y auxilio de los cristianos. Amén. Dios te salve María, llena eres de gracia, el Señor es contigo. Bendita tú eres entre todas las mujeres, bendito es el fruto de tu vientre, Jesús. Gloria al Padre, al Hijo y al Espíritu Santo. Consuelo del cristiano, María Auxiliadora, al alma que te implora, escucha con piedad.

a ti cuya potencia del enemigo impío, venciendo el poderío, salvó la cristiandad. Rogamos que hoy la salves del vicio y la mentira, del Dios calma la ira, destruye la maldad. La nave de San Pedro en esta mar bravía, con mano fuerte guía al puerto hasta llegar. Sostén al gran piloto, protege al Padre Santo, sobre él tiende tu manto, que es manto tutelar. Con

confunde a los malvados que dueños de la tierra a Cristo hacen la guerra siguiendo a Lucifer. Tu cetro poderoso derrote sus legiones, ondulen tus pendones triunfantes por doquier. Cual planta delicada que la corriente mece, en este mundo crece la tierna juventud. Oh madre, no permitas que se aje tu belleza, concédele pureza y amor a la virtud. Con

Acude en mi socorro, oh Virgen poderosa. Si pérfida me acosa, maligna tentación, ahuyenta del demonio el silbo traicionero. Servirte solo quiero, te doy mi corazón. Alábente por siempre, auxilio del cristiano, la lengua del humano y el alto serafín. Tu nombre lo repitan los ecos del torrente y en alas del ambiente resuene en el confín.

las súplicas atiende de tus fieles devotos. Despacha nuestros votos, oh Madre de bondad. La gracia que te implora, otórgame clemente. De dones eres fuente y fuente de piedad. Jamás se oyó en el mundo, en la extendida esfera, que alguno a ti acudiera sin ver tu compasión. Por eso hoy a tu trono me llego con confianza, pues sé que mi esperanza no encierra una ilusión.

mas antes en el día de mi postrera hora, María auxiliadora, tu auxilio invocaré, y entonces confiado, envuelto entre tu manto, con sueño dulce y santo, en paz me dormiré.

0: Oración final. María Santísima, Madre de bondad y misericordia, quien a menudo con tu patrocinio librasteis al pueblo cristiano de los ataques de los enemigos, líbrate, suplicamos, nuestras almas de las acometidas del demonio, del mundo y de la carne, y haced que podamos en todo tiempo alcanzar completa victoria sobre nuestros enemigos, así sea. Amén. María, auxilio de los cristianos.
1: Rogad por nosotros que recurrimos a vos.
0: María, auxilio de los cristianos.
1: Rogad por nosotros que recurrimos a vos.
0: María, auxilio de los cristianos.
1: Rogad por nosotros que recurrimos a vos.
0: Súplicas a María Auxiliadora. Dame tus ojos, Madre, para saber mirar. Si miro con tus ojos, jamás podré pecar. Dame tus labios, Madre, para poder rezar. Si rezo con tus labios, Jesús me escuchará. Dame tus manos, Madre, que quiero trabajar. Entonces mi trabajo valdrá una eternidad. Dame tu manto, Madre, que cubra mi maldad. Cubriendo con tu manto, al cielo he de llegar. Dame tu cielo, Madre, para poder gozar. Si tú me das el cielo, ¿qué más puedo anhelar? Dame a Jesús, oh Madre, para poder amar. Esta será mi dicha por una eternidad. Amén. Nos colocamos de pie, por favor, para la bendición de María. Oh María, Virgen poderosa, grande e ilustre defensora de la Iglesia, singular auxilio de los cristianos, terrible como un ejército ordenado en batalla, tú sola has triunfado en todos los errores del mundo. Oh Madre, en nuestras angustias, en nuestras luchas, en nuestros apuros, líbranos del enemigo. Y en la hora de la muerte, llévanos al paraíso, así sea. Dulce Madre, no te alejes, tu vista de nosotros no apartes. Ven con nosotros a todas partes y solo nunca nos dejes. Ya que nos amas tanto como verdadera Madre, haz que nos bendiga el Padre, el Hijo, el Espíritu Santo. Amén.
1: Estas son las intenciones para esta misa comunitaria. Por el eterno descanso de Ángel de Jesús Grajales Vélez, Alexander Zapata Ciro, Luis Carlos Rojas Sánchez, Roxana Jaramillo Zapata, Ángel Miro López Bedoya, Bárbara Rosa Hernández de García, por las almas del purgatorio, Sara Lucía Puerta Carmona, María Elvia Cardona de Vélez, Bernardo Ramírez Corrales, Ana Julia Zapata, Nacho Flores Sánchez, Hermana Sánchez Gil de Palo Coposo, difuntos de la familia Ríos Cardona, Luz Elena Gil Vélez, almas indolientes, benditas ánimas del purgatorio, Marco Aurelio Bedoya Ramírez, Jesús Antonio González, Ana Eva Ramírez Cardona, Rogelio de Jesús González Ramírez, Cristian Camilo Ospina González, hermanos Alzate Bedoya, benditas almas del purgatorio, Gilberto Betancur Díaz, Rosalba Betancur Díaz, Jaime Ospina, Alfonso Valencia Flores, Aurora Valencia Flores, Teresa Valencia, esposos López Román, Samuel y Marta, esposos Valencia Grajales, Araceli Bedoya Bedoya, Santiago Vélez Correa, Orlando Cardona, Gilberto Antonio Cardona, Aurelio Reigosa, Gonzalo de Jesús Quintana, Santiago Vélez Correa, Luis Alfonso Ballesteros Villa, María Aurora Villa de Ballesteros, José Bernardo Ballesteros González, Fabio de Jesús Soto Colorado, Berta Lilia Cardona Villa, Luis Fernando Román Hernández, María Margarita Valencia, fieles difuntos, Luis Adán Román Grajales, Román Cardona, Gustavo de Jesús Román Grajales, Kevin Steven Blandón Ramírez, Bernardo de Jesús Ríos Villada, Gerardo Román, Luz Fabiola Ríos Murillo, Luz Elena Ríos Murillo, Leticia Mejía Cárdenas, Leticia García Gaviria, concédele, Señor, el descanso eterno. Descansen en paz. Todos los fieles difuntos, Pedro Luis Cardona Cardona, hermanos Cardona Cardona, por las ánimas del purgatorio, ánimas del purgatorio, difuntos de la familia Marulanda Osorio, difuntos de la familia Vanegas Vera, Vidal Antonio Patiño Bedoya, todas las almas del purgatorio, Piedad Alexandra Marín Builes, Fabio de Jesús Londoño Londoño, difuntos de la familia Corrales Villa, María de la Luz Suaza, Pedro Luis Osorio Cortés, Ana Adelfa Pérez, por las almas desamparadas, almas del purgatorio, Mario Duque Arcila, María Nidia Blandón, Ángel José Cano, Rubén Antonio Castañeda, Nubia Ocampo Cardona, difuntos de las familias Cardona Noreña, Bedoya Castañeda, Daisy Cristina García Castañeda, María Romelia Cruz de Ciro, benditas almas del purgatorio, Raúl Armando Echeverry, fieles difuntos, Jason Amaya García, Andrés Felipe Ospina Román, María Evangelina Cardona de Román, Sandra Milena Blandón Román, María Lucrecia Cuervo Espina, Carmen Tulia Bedoya Valencia, Ángel María Ospina Arroyave, María Elvia Cardona de Vélez, fieles difuntos, octavo aniversario de Albertina Bedoya Vasco, Lucero Villada Bedoya, difuntos de la familia Ramírez Cuervo, María Ruth Cuervo de Ramírez, Julio César Ramírez Giraldo, Esther Julia Vélez de Ramírez, difuntos de las familias Montoya Rojas, Rojas Escobar, 38º aniversario de Héctor de Jesús Vélez, Juan de Dios Palacio Suaza, Carlos Arturo Bedoya Vallejo, Enriqueta Bedoya Vallejo, Luz Marina Calle, 6º aniversario de Josefina López de Calle. Concédele, Señor, el descanso eterno. Descansen en paz. Los fieles difuntos, por la misericordia de Dios, descansen en paz. Amén. Acción de gracias a María Auxiliadora por favores recibidos, a la Virgen del Carmen por cuidado y protección, Jesús misericordioso, a la Santísima Trinidad, a la sangre de Cristo, a San José dormido, todos los santos, a la Santa Cruz, Señor de los milagros, al Señor caído para agradecer por favores recibidos, a la Santísima Trinidad, a San José dormido, a Jesús sacramentado por los que colaboran, por los más necesitados, a San Francisco de Asís, a la Santa Cruz, a Jesús, María y José, al Señor de la Divina Misericordia, santos y santas del cielo, María Auxiliadora, a Santa Marta, a María Auxiliadora, al Señor de la Misericordia, a la Santísima Trinidad, a la Sagrada Familia, a San Expedito, a María Auxilio de los cristianos. Acción de gracias por los cumpleaños, un año más de vida de Jaime Antonio Lopera, Clara Inés Villa, Gerardo Antonio Villa, María Esther Vera Suaza, Erika Patiño Quirama, María del Carmen Cuervo Cardona, Mauricio Cuervo Cardona, Ana María Mesa Valencia, Melba Grajales Uribe, José Fernando Lora Grajales, Robinson Cardona, Nubia Ríos Murillo, Melba Grajales Uribe, José Miguel Jaramillo, Brian Felipe Ayala, Blanca Nubia Ríos. Por la salud y bienestar de Tiago López González, Noemí Garcés. Por la familia Ruiz Moreno, Luis Alfonso Villa. Por la familia Bermúdez Ramírez. Por todos los habitantes de la vereda La Judea, hermanos Cardona Cardona de la vereda La Judea. Por la familia Bedoya Arroyave, por la familia Uribe Jaramillo. Oramos por la familia Flores de la Judea, por la familia Cardona Castrillón de la vereda La Judea, por la salud de Nandito el acólito, por Sebastián Bedoya Ramírez, Luz Estela Díaz, Jaime Humberto Ciro Quirama, Ligia Elena Ospina Cuervo, Arquidio.

por María. Oramos por las intenciones y necesidades de todo el sector comercial de nuestro municipio de Santa Bárbara, por los campesinos, por los adultos mayores enfermos y quienes les cuidan en sus trámites médicos. Oramos por el gremio de conductores de nuestro municipio. De igual manera, encomendamos al Señor a los adultos mayores y a los reclusos en los diferentes centros penitenciarios de esta región del Cártama. Oramos en este martes de María Auxiliadora por toda la familia salesiana, salesianos cooperadores y exalumnas de la Normal Santa Inés y las hijas de María Auxiliadora presentes en nuestra parroquia y en la parroquia de Andes. Nos disponemos para la Santa Misa.

0: El ángel del Señor anunció a María.
1: Y concibió por obra y gracia del Espíritu Santo.
0: He aquí la esclava del Señor.
1: Hágase en mí según tu palabra.
0: Y el Verbo de Dios se hizo hombre.
1: Y habitó entre nosotros.
0: Dios te salve María, llena eres de gracia, el Señor está contigo. Bendita tú eres entre todas las mujeres. Y bendito sea el fruto de tu vientre, Jesús.
1: Santa María, Madre de Dios, ruega por nosotros los pecadores, ahora y en la hora de nuestra muerte. Amén.
0: Ruega por nosotros, Santa Madre de Dios,
1: para que seamos dignos de alcanzar las promesas y gracias de nuestro Señor Jesucristo. Amén.
0: Infunde, Señor, tu gracia en nuestras almas, para que los que hemos conocido por el anuncio del ángel la encarnación de tu Hijo Jesucristo, lleguemos por los méritos de su pasión y su cruz a la gloria de la resurrección. Por Jesucristo nuestro Señor.
1: Amén.
0: Hermanos y hermanas, buenas tardes.
1: Buenas tardes, Padre.
0: Seamos todos bienvenidos en esta tarde de este día martes, hoy primero de septiembre. Celebramos y participamos del sacramento de la Eucaristía para vivir el encuentro con Dios, encuentro que está mediado e intercedido por el encuentro con nuestra Madre, la Santísima Virgen María, hoy bajo la advocación de la Auxiliadora, el auxilio de los cristianos. Nos colocamos bajo su amparo y protección. María, auxilio de los cristianos,
1: ruega por nosotros.
0: María, auxilio de los cristianos,
1: ruega por nosotros.
0: María, auxilio de los cristianos,
1: ruega por nosotros.
0: Hacemos presente a todos los oferentes de esta Eucaristía comunitaria sus vidas, sus intenciones, su acción de gracias. Hacemos presente a tantos hermanos nuestros que se unen con nosotros a través de nuestra emisora comunitaria Cordial Estéreo y a través del canal comunitario Telemango. En el nombre del Padre, del Hijo y del Espíritu Santo.
1: Amén.
0: La gracia de nuestro Señor Jesucristo,

0: el amor del Padre y la comunión en el Espíritu Santo esté con todos ustedes.
1: Y con tu espíritu.
0: Para que celebremos dignamente esta Santa Eucaristía, nos ponemos en la presencia del Señor. Con el corazón sencillo y humilde, revisemos nuestra vida, reconozcamos nuestro pecado e imploremos la misericordia y el perdón de Dios. Y con la alegría de saber que Dios nos perdona, porque Él mismo nos ha dicho que no ha venido a llamar a los justos, sino a los pecadores. Confiados en su palabra, le decimos: yo confieso ante Dios Todopoderoso y ante ustedes, hermanos, que he pecado mucho de pensamiento, palabra, obra y omisión, por mi culpa, por mi culpa, por mi gran culpa. Por eso ruego a Santa María siempre Virgen, a los ángeles y a los santos, y a ustedes hermanos que intercedan por mí ante Dios nuestro Señor. Dios Todopoderoso tenga misericordia de nosotros, perdone todos nuestros pecados y nos lleve a la vida eterna.
1: Amén.

0: glorioso, cuyo hijo clavado en la cruz proclamó a su propia madre, la Santísima Virgen María, también como nuestra madre, concédenos por su amorosa y maternal intercesión que tu iglesia sea cada día más fecunda, se colme de gracia por la santidad de sus hijos y atraiga a todas las naciones de la tierra. Por Jesucristo nuestro Señor.
1: Amén.
0: Se pueden sentar.

0: Lectura de la primera carta del apóstol San Pablo a los Corintios. Hermanos, el Espíritu lo sondea todo, incluso lo profundo de Dios. Pues, ¿quién conoce lo íntimo del hombre sino el Espíritu del hombre que está dentro de él? Del mismo modo, lo íntimo de Dios lo conoce solo el Espíritu de Dios. Pero nosotros hemos recibido un Espíritu que no es del mundo. Es el Espíritu que viene de Dios, para que conozcamos los dones que de Dios recibimos. Cuando explicamos verdades espirituales a hombres de espíritu, no las exponemos en el lenguaje que enseña el saber humano, sino en el que enseña el Espíritu. Pues el hombre natural no capta lo que es propio del Espíritu de Dios. Le parece una necedad. No es capaz de percibirlo, porque solo se puede juzgar con el criterio del Espíritu. En cambio, el hombre espiritual lo juzga todo, mientras que él no está sujeto al juicio de nadie. ¿Quién ha conocido la mente del Señor para poder instruirlo? Pues bien, nosotros tenemos la mente de Cristo. Palabra de Dios.
1: Te alabamos, Señor.
2: El Señor es justo en todos sus caminos.
3: El Señor es justo en todos sus caminos.
2: El Señor es clemente y misericordioso, lento a la cólera y rico en piedad. El Señor es bueno con todos, es cariñoso con todas sus criaturas.
3: El Señor es justo en todos sus caminos.
2: Que todas tus criaturas te den gracias, Señor, que te bendigan tus fieles, que proclamen la gloria de tu reinado, que hablen de tus hazañas.
3: El Señor es justo en todos sus caminos.
2: Explicando tus hazañas a los hombres, la gloria y majestad de tu reinado. Tu reinado es un reinado perpetuo. Tu gobierno va de edad en edad.
3: El Señor es justo en todos sus caminos.
2: El Señor es fiel a sus palabras, bondadoso en todas sus acciones. El Señor sostiene a los que van a caer, endereza a los que ya se doblan.
3: El Señor es justo en todos sus caminos.

En aquel tiempo, Jesús bajó a Cafarnaún, ciudad de Galilea, y los sábados les enseñaba. Se quedaban asombrados de sus enseñanzas, porque su palabra estaba llena de autoridad. Había en la sinagoga un hombre poseído por un espíritu de demonio inmundo, y se puso a gritar con voz fuerte: «Basta, ¿qué tenemos que ver nosotros contigo, Jesús Nazareno? ¿Has venido a acabar con nosotros? Sé quién eres, el Santo de Dios». Pero Jesús le increpó diciendo: «Cállate y sal de él». Entonces el demonio, tirando al hombre por tierra en medio de la gente, salió sin hacerle daño. Todos quedaron asombrados y comentaban entre sí: «¿Qué clase de palabra es esta? Porque da órdenes con autoridad y poder a los espíritus inmundos y salen». Y su fama se difundía por todos los lugares de la comarca.

0: se pueden sentar. Estamos, hermanos, iniciando esta noche del martes, que para nosotros cobra importancia el afecto y nuestra devoción a nuestra Madre, la Santísima Virgen María, bajo la advocación de la Auxiliadora, el auxilio de los cristianos. Nos colocamos en sus manos para que ella nos auxilie ante la presencia de Dios, y que por medio o por intercesión de la Auxiliadora Dios pueda obrar milagros y prodigios en medio de nosotros. Iniciamos el mes de septiembre, mes número 9 de este año 2026. El mes de septiembre la Iglesia lo dedica como el mes de la palabra de Dios, el mes que se consagra a la Sagrada Escritura, el mes en el cual le damos importancia a la Santa Biblia, que contiene toda la palabra de Dios. Y que sea la palabra de Dios la que direccione nuestra vida en el transcurrir de esta vida terrena. Que nos demos la oportunidad de colocarnos frente a la palabra del Señor con una actitud de sencillez y de humildad, para que sea la palabra de Dios la que interpele, cuestione o direccione nuestra vida cristiana. Por eso, hermanos, la palabra del Señor tiene que ser leída, proclamada, tiene que ser contemplada, para que la palabra de Dios dé respuesta a nuestras necesidades. En este día del martes venimos delante de la palabra del Señor con una idea central, y es la presencia y es el actuar del Espíritu Santo. Nos dice claramente la primera lectura del apóstol San Pablo a los Corintios que el Espíritu Santo habita en nosotros, que el Espíritu de Dios penetra lo más íntimo de nuestro corazón, y que al mismo Dios penetra lo más íntimo el Espíritu de Dios, para decir que en nosotros habita la presencia del Espíritu Santo, ese Espíritu Santo que recibimos en el sacramento del bautismo, cuando nos hicimos hijos de Dios y discípulos de Cristo. Nos convertimos en templos vivos del Espíritu Santo. Si en nosotros habita, si en nosotros actúa el poder y la asistencia del Espíritu Santo, somos hombres y mujeres espirituales, impulsados, animados y sostenidos por la presencia del Espíritu de Dios. Si en nosotros habita la presencia del Espíritu Santo, también reconocemos que en el mismo Jesús habita la presencia del Espíritu Santo. Porque ayer en el Evangelio Jesús nos decía: el Espíritu de Dios está sobre mí, porque me ha ungido y me ha consagrado para devolverle la vista a los ciegos, para devolverle la salud a los enfermos, para darle la libertad a los cautivos, para anunciar el año de gracia del Señor. La presencia y el actuar del Espíritu Santo para Jesús dar cumplimiento a la misión encomendada de extender el reino de Dios. Y la palabra de Jesús, con todo poder, con toda sabiduría, con toda autoridad, nos dice hoy en el Evangelio: para realizar milagros y prodigios. Jesús tenía una palabra de autoridad y de poder, sostenida y alimentada por la presencia del Espíritu Santo, para expulsar demonios. Y los mismos demonios lo reconocían como el Hijo de Dios. Sé quién eres, el Santo de Dios. Nosotros también, hermanos, como seres espirituales, como hombres y mujeres espirituales, también el Señor nos concede la gracia, nos concede el favor, nos concede la fuerza, nos concede la autoridad para hacerle frente al espíritu del mal, a la fuerza del maligno. Si somos seres espirituales, hombres y mujeres en los que habita la presencia del Espíritu Santo, tenemos todo el poder, tenemos toda la autoridad, tenemos toda la convicción para hacerle frente al espíritu del mal, al espíritu del demonio. Que la Santísima Virgen María nos conceda a nosotros docilidad en la mente y en el corazón para escuchar la palabra de Dios y ponerla en práctica. Bendigamos al Señor.
1: Demos gracias
0: a nuestro Dios. Cantamos.

0: después tu cuerpo y sangre, Señor.
1: Bendito sea, Señor,
0: por los hombres que viven unidos, por los hombres que buscan la paz,
1: Señor. Lávame, Señor,

0: Oremos, hermanos, para que este sacrificio mío y de ustedes sea agradable a Dios Padre Todopoderoso.
1: El Señor reciba de tus manos este sacrificio para alabanza y gloria de su nombre, para nuestro bien y de toda su santa Iglesia.
0: Amén. Acepta, Señor, nuestros dones y conviértelos en sacramento de salvación, que nos inflamen el amor de la Virgen María, Madre de la Iglesia, y nos asocie más estrechamente con ella en la obra de la salvación de los hombres. Por Jesucristo nuestro Señor.
1: Amén.

Santo, eres en verdad, Señor, fuente de toda santidad. Santifica estos dones con la efusión de tu Espíritu, de manera que se conviertan para nosotros en el cuerpo y en la sangre de Jesucristo nuestro Señor, el cual, cuando iba a ser entregado a su pasión, voluntariamente aceptada, tomó pan, dándote gracias, lo partió y lo dio a su discípulo diciendo: tomen y coman todos de él, porque esto es mi cuerpo que será entregado por ustedes. Presentémosle al Señor toda nuestra vida, todas nuestras necesidades, todas nuestras preocupaciones.

Del mismo modo, acabada la cena, tomó el cáliz y dándote gracia de nuevo lo pasó a sus discípulos diciendo: tomen y beban todos de él, porque este es el cáliz de mi sangre, sangre de la alianza nueva y eterna, que será derramada por ustedes y por muchos para el perdón de los pecados. Hagan esto en conmemoración mía. Démosle gracias a Dios por todos los beneficios recibidos, porque Él es un Padre lleno de amor, de misericordia y compasivo con todos nosotros.

Así pues, Padre, al celebrar ahora el memorial de la muerte y resurrección de tu Hijo, te ofrecemos el pan de vida y el cáliz de salvación, y te damos gracias porque nos hace dignos de servirte en tu presencia. Te pedimos humildemente que el Espíritu Santo congregue en la unidad a cuantos participamos del cuerpo y de la sangre de Cristo. Acuérdate, Señor, de tu Iglesia, extendida por toda la tierra, y con el Papa León XIV, y con nuestro obispo Juan Fernando, y todos los pastores que cuidan de tu pueblo, llévala a su perfección por la caridad. Hacemos presente nuestra propia vida, nuestras intenciones, nuestras necesidades. Hacemos presente las intenciones de todos los oferentes de esta Eucaristía comunitaria. Acuérdate también de nuestros hermanos que durmieron en la esperanza de la resurrección. Hagamos memoria, encomendemos el eterno descanso de nuestros seres queridos, familiares, amigos, de tantos hermanos nuestros, víctimas de la violencia, de tantos hermanos nuestros que han partido de esta vida terrena al encuentro con Dios, a consecuencia del terremoto, a consecuencia de los desórdenes de la naturaleza. Que el Señor les haya otorgado su eterno descanso, su feliz resurrección.

0: Concédele, Señor, el descanso eterno.
1: Y brille para ellos la luz perpetua.
0: Descansen en paz.
1: Amén.
0: Ten misericordia de todos nosotros. Y así con María, la Virgen Madre de Dios, bajo la advocación de la Auxiliadora, el auxilio de los cristianos, San José, los apóstoles, Santa Bárbara, nuestra patrona, Santa Madre Laura, y cuantos vivieron en tu amistad a través de los tiempos, merezcamos por tu Hijo Jesucristo compartir la vida eterna y cantar tus alabanzas.

0: en nosotros habita la presencia del Espíritu Santo. En nuestros corazones nos sondea el Espíritu de Dios. Somos hombres y mujeres espirituales, con la fuerza necesaria, con la valentía y con el poder para expulsar el espíritu del mal, porque en nosotros habita la presencia del Espíritu de Dios. Confiado, digámosle al Padre la oración que Cristo nos enseñó. Padre nuestro que estás en el cielo, santificado sea tu nombre. Venga a nosotros tu reino. Hágase tu voluntad en la tierra como en el cielo. Danos hoy nuestro pan de cada día. Perdona nuestras ofensas, como también nosotros perdonamos a los que nos ofenden. No nos dejes caer en la tentación y líbranos del mal. Líbranos de todos los males, Señor, y concédenos la paz en nuestros días, para que, ayudados por tu misericordia, vivamos siempre libres de pecado y protegidos de toda perturbación, mientras esperamos la gloriosa venida de nuestro Dios y Salvador Jesucristo.
1: Tuyo es el reino, tuyo el poder y la gloria por siempre, Señor.
0: Señor Jesucristo, que dijiste a tus apóstoles: la paz les dejo, mi paz les doy. No tengas en cuenta nuestros pecados, sino la fe de tu iglesia. Y conforme a tu palabra, concédenos la paz y la unidad, tú que vives y reinas por los siglos de los siglos.
1: Amén.
0: La paz del Señor esté siempre con ustedes.
1: Y con tu espíritu.
0: Démonos fraternalmente la paz.

Este es el Cordero de Dios, el que quita el pecado del mundo. Felices, dichosos, bienaventurados los invitados a la cena del Señor. Señor, yo no soy digno de que tú entres en mi casa, pero una palabra tuya bastará para sanarme. El cuerpo y la sangre de Cristo guarde nuestras almas para la vida eterna. Amén.

0: Alma de Cristo, santifícame. Cuerpo de Cristo, sálvame. Sangre de Cristo, embriágame. Agua del costado de Cristo, lávame. Pasión de Cristo, confórtame. Oh mi buen Jesús, óyeme. Dentro de tus llagas, escóndeme. No permitas que me separe de ti. Del enemigo malo, defiéndeme. A la hora de mi muerte, llámame. Mándame ir a ti, colócame junto a ti, para que con tus santos te alabe y te bendiga por los siglos de los siglos. Amén. Pendiente de la cruz, dijo Jesús al discípulo a quien tanto amaba: ahí tienes a tu madre. Oremos. Padre bondadoso, recibida la prenda de redención y de vida, te suplicamos que con el auxilio maternal de la Santísima Virgen, tu Iglesia predique a las naciones la luz del Evangelio y por la efusión del Espíritu Santo llene con su plenitud el universo entero. Por Jesucristo nuestro Señor.
1: Amén.
0: Bendícenos, oh María Auxiliadora, que tu bendición santísima permanezca en nosotros noche y día, en la alegría y en la tristeza, en el trabajo y en el descanso, en la salud y en la enfermedad, en la vida y en la muerte, y durante toda la eternidad. Oh bendición de María Auxiliadora, dichoso quien te la pide, recibe y guarda, y que después de obtenerla aquí en la tierra, la lleve en su último suspiro como prenda de vida eterna. Amén. María, auxilio de los cristianos,
2: ruega por nosotros.
0: María, auxilio de los cristianos,
2: ruega por nosotros.
0: Nuestro auxilio está en el nombre del Señor,
2: que hizo el cielo y la tierra.
0: Ángel de mi guarda, mi dulce compañía, no me desampares ni de noche ni de día, hasta que me pongas en paz y alegría con todos los santos, Jesús, José y María. Amén. Seguimos orando por la misión parroquial en la vereda El Guayabo, parte baja, por los sacerdotes que asistimos la misión, por cada uno de los misioneros y por toda la comunidad del Guayabo, parte baja. Recordamos este próximo domingo a 1:30 de la tarde tendremos las confirmaciones con la presencia de nuestro obispo, Monseñor Juan Fernando Franco Sánchez. Este domingo, confirmaciones 1:30 de la tarde. Vamos a dar cumplimiento a la rifa de esta semana de los 100,000 pesos. Número ganador 265. 265, número ganador de la rifa de los 100,000 pesos. Dios les pague a todas las personas que cada 8 días con tanta generosidad nos colaboran para asistir a nuestros hermanos los más necesitados. El Señor esté con ustedes.
2: Y con tu espíritu.
0: El Dios Padre, que en su designio amoroso quiso salvar a los hombres por el Hijo de la Virgen María, nos colme con sus bendiciones.
2: Amén.
0: Que nos acompañe siempre y en todo lugar la protección de la Santísima Virgen, por quien hemos recibido al autor de la vida.
2: Amén.
0: Y a todos nosotros reunidos hoy para celebrar con devoción este día consagrado a la Santísima Virgen, bajo la advocación de la Auxiliadora, el auxilio de los cristianos, el Señor nos conceda las alegrías del Espíritu y los premios celestiales.
2: Amén.
0: Y la bendición de Dios Todopoderoso, Padre, Hijo y Espíritu Santo, descienda sobre ustedes, sobre sus familias y los acompañe siempre.
2: Amén.
0: Podemos ir en paz.
2: Demos gracias a Dios.
0: Que el Señor y la Santísima Virgen María nos conceda una feliz y santa noche.
2: Gracias, Padre.
0: Dios les pague.